0: Valencias que nos trae Lucifer. Muy buenas tardes para todos los teams.
1: Hola DJ Frank, acá Hernán reportando.

Señor, ¿qué tal? Buenas noches a toda la gente de buen gusto musical. Abrazo para todos. Oiga, don Frank, Polancla no se ha muerto. Abrazo, saludos en estéreo y en Dolby.

0: Franky DJ Cochi Cochi Miau Miau. Espero que estén todos bien, tú también, por cierto. La semana pasada estuve de cumpleaños, así que no pudimos participar. Y después me dio influenza, qué mal. Pero ya listo para el espacio de los concursos truculentos. Lista y dispuesta.
1: ¿Cómo estamos, Cuchi Cuchi? Aquí estoy reapareciendo después de unas vacaciones prácticamente sabáticas que nos debíamos con la familia, así que por eso andaba más perdido que el chino. ¿Eh? Ahí me enteré del chino. Nada, pues aquí conectado como siempre. Hoy ahora voy a ensayar con la banda, así que espero estar ahí y poder escucharte los concursos truculentos. En realidad estamos medio perdidos de la sintonía. Andamos, ahí donde andamos, Cuchi Cuchi, en las tierras del tío Yeshi. Nos mandamos unas buenas vacaciones por allá. Así que nada, contento con toda la energía recargada y siempre conectado. Un saludo a todos los que están ahí siempre presentes en el Cara Loco. Chao, Cuchi Cuchi. Estamos en contacto.
2: Hola, Cuchi Cuchi, ya desperté a las 6:30, me fui al Sancho. Oye, bueno, un saludo para ti. Es un gusto otra vez poder, un sábado más, poder someterme a esta terapia psiquiátrica. Un besito, un saludo a todos los team, a todos los de Chile y del extranjero.

O sea, no estuve el día sábado, pero el domingo escuché la repetición y anoté los votos. Po. Soy harto truculento, cuchicuchi. Pero bueno, ahora ya llegué a poner orden, así es que ahí más ratito nos vemos en los concursos truculentos.

Hola, Frankie DJ, ¿cómo estás tú? Aquí Juan Albornoz Bernal desde Antofagasta. En relación a la pregunta y a los temas 12 pulgadas que estás lanzando al aire, bueno, ¿por qué se llaman 12 pulgadas? Es porque el formato es así, es un formato estándar de 12 pulgadas, el máximo que se pueden incluir hasta 5 temas por lado, y en los temas remix o discotequeros, por la fidelidad que podía sonar, se extendió a 12 pulgadas. Si bien es cierto, hay 12 pulgadas de 33 RPM y 45, el más usado en Norteamérica es el 33 y en Europa es el 45. Estos dos formatos reemplazaron al que era el acetato de 78 RPM, que era mucho más compacto, un poco más pequeño, por lo menos 10 pulgadas, y el otro, el actual, que todos conocemos, por allá por de los 70, 60 en adelante, ya es el formato 12 pulgadas. Y para identificarlo, nosotros los DJs antiguos

0: decíamos los 12 o 12 pulgadas. El 12 pulgadas de, no sé, creo que estás tocando ahora tú, que es de Again in a Chamber, o el que tocaste de hace rato de Bronski Beat del White, o con canto, todos tenían sus 12 pulgadas, tienen versiones especiales para discoteca, para DJ, Club Mix, Remix, Dance, Remix Mix, etcétera, etcétera. Un abrazo desde la calurosa Antofagasta para el DJ.
1: Cuchicuchi, eres malo, eres bastante malo con tu compadre, tu socio, tu partner, ahí, Carlos Quirante. La vez, el fin de semana pasado, dejaste afuera el Coco de Mama, no podía ir, porque según Chico Pérez, era un hitazo de pasarte. Ya bueno, así que no podemos hablar.
2: ¿Quién es?
3: ¿Quién es el Chico Pérez? De la Fórmula 1, Checo Pérez.
4: ¿Cómo están, amigos? Y bienvenidos al programa más esperado del fin de semana, conducido por nuestro Frankie DJ, conocido como el Tata Colores de la radiodifusión de Chile. Hola, Frankie, ¿cómo estás? Acá tu regalón, el único que tiene un lugar en ese corazón oscuro, siniestro tuyo. Tu regalón, llegando desde el mediante Chubillamata y reportando sintonía. Bueno, amigos, ahí a cuidarse todos, ya entramos agosto. Y abrigarse bien los que tenemos más edad, especialmente nuestro querido Frankie DJ, ya que tiene mucho más edad que todos. Y acuérdense, Frankie, abrigarse bien para que pasemos agosto y podamos seguir divirtiendo con tus locuras en este programa excepcional y grandioso que nos trae mucha alegría, sobre todo con los concursos truculentos de nuestro Cuchicuchi Guau, truculento y malvado Frankie DJ. Ya, un saludo para mi querida esposa Mitzi, mi amor, te amo mucho. Vamos a compartir algo rico ahora y nos vemos más ratito, Frankie, en los concursos turbulentos. Ya, cuidarse, tatita. Nos vemos. Cuchi, cuchi, guau, guau.
5: Yo soy más joven que todo usted, ¿eh?
6: ¿A dónde?
5: Cállate, vos, que me...
7: Hola, hola, tío Frankie. Qué rico escucharlo. Un abrazo grande para usted. Para todos los chiquillos que ahora sintonizan cada loco con su tema, aquí expectante ya con los, con qué truculencia nos va a sorprender hoy día. Con la truchitómbola. Un abrazo grande, saludos para todos. Chau, chau.
8: Buenas tardes, Blanco DJ. Cuchi, cuchi, ñañao.

0: Voy a alcanzar a tomar tecito con todos los saludos. Alcancé a preparar un cafecito, un pancito. ¿Está buena esa? Gracias, colocutores. Mira, ¿quién apareció?
1: Cada loco con su tema.
0: Están apareciendo todos los artistas. ¿Cómo está ahí? ¿Cómo está ahí, Marquito? ¿Está ahí en turno o está ahí descansando?
2: Muy buenas tardes, ¿cómo está ahí, pues, Frankie DJ?
0: Bien, pues,
2: oye, disculpa la hora, perrito, que recién vengo llegando, ando con un tema personal, tema familiar ahí. ¿Eh? Estamos haciendo contingencia, pero ahí todo bien, pues. De hecho, no fines a la fiesta.
0: ¿En serio?
2: Que te ganas de ir a bailar, ir a mover el esqueleto.
0: Yo tampoco fui.
2: Ir a mostrarle mi cuerpo sensual a todas las damiselas presentes de la fiesta, pero no se pudo. Ya habrá otras oportunidades. Sí. ¿Cómo está ahí, Frankie DJ?
0: Bien, pues,
2: oye, me
0: frío.
2: Dice que está más helado que abrazo entre DJ de la segunda región ahí donde está. Y está lloviendo a cántaro.
0: Oye.
2: Me dijeron que iba a ser el arca de Frankie. Sí, animales te van a sonar caleta, te va a faltar arca. Sí, y vamos a estar para el remate, la sección ahí, la emblemática, la más odiada de todo ahí, los concursos truculentes de Cuchi Cuchi. Ey, no te pongáis canalla por Frankie DJ, no, que al final de cuentas hay enemistad a la gente, wey. Ya estamos agarrando las mechas ahí con los de México, con los de Punta Arena, con los de Puerto Vara, la segunda región, Calama, que no, que los de Arica son aquí, que los de ahí. Así que, ya pues, chiquillos, oye, un gran abrazo, chiquillos, y síganse cuidando, porque nos estamos escuchando, Frankie DJ.
0: Oye, y voy a pensar si voy a la otra fiesta. Sí, ahí mi socio, compadre, tirándole flores a los DJ de ahora, ¿no? Ay, un gran equipo, un gran... Dale un hijo ahora, pues. Sí, así que vamos a subir la tarifa, si quieren que vaya. Ahí lo vi, métele compartiendo en la tarde ahí. Los reels ahí, ¿eh? ¡Ay, qué equipazo! ¡Qué equipazo!
3: Ni un brillo.
0: Ni un brillo, ¿cierto? Ay. Oye, mira, oye, ¿viste? Están apareciendo todos los artistas. Están en vacaciones, estos artistas.
4: Buenas noches, llegó el Cuchi Cuchi y
0: aquí estoy, ¿todavía no está? ¿Cómo que?
4: Todavía estamos en Atún. Tipo Jurel. Oye, Cuchi Cuchi, ¿está ahí o no está ahí? ¿Está ahí en vivo o no está ahí en vivo?
0: No, estoy grabado, ¿no? Estoy grabado. Oye, este se cambia de radio, más encima me echa el pelo a mí.
4: Cuchi Cuchi, ¿está ahí o no está ahí?
0: Sí, estoy.
4: Para mejorar, colócate el 12 pulgadas de Camilo VI. ¿Ya? O sea, ahí voy a ver si está ahí. ¿Está ahí o no está ahí en vivo?
0: ¿Quería el 12 pulgadas de Camilo VI? Soy más ingrato, más encima. ¿Quiere el 12 pulgadas de Camilo VI? Ya, a ver si sale al tiro, tú no. No, los repuse Camilo VI, el 12 pulgadas, me dijeron, oye, esa cuestión ordinaria. Aquí está, pero no sé si el 12 pulgadas, este parece que... Así, ah, este es el 12.

0: cuchi cuchi, yo. Ese es. Está bien, el 12 pulgadas. Está en vivo, en directo. Bien, cuchi cuchi, yo.
1: Ya, pero
0: bien,
1: canta.
0: Bien, felicidades.
1: Canta, todos, canta.
0: Hasta Calama y para todo el mundo. Muy bien, cuchi cuchi, yo. Te la ganaste.
1: Ya, pero
0: y
1: canta.
0: El
1: 32
0: está negro, negro, negro.
1: Canta. O si no la voy a cortar ahora. A la una, a las dos. Ya, para la nueva, para. Sí, vos para la nueva. ¿No cantó? ¿No cantó? Yo dije... Ya, estamos listos, ¿cierto? Sí. ¿Podemos continuar con el programa o no? Por favor. Vamos al Control Room.
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atención, amantes de la buena música. Hoy vengo regalón. Llevo dos por uno hoy día. Sí, hoy día les traigo dos clásicos para que vean la cantidad de material que tenemos disponible. Para que usted pueda disfrutar estos clásicos como nunca antes lo había hecho. Tenemos mucho material que compartir con ustedes. Vamos a hacer dos control room al precio de uno. Sí, dos por uno. Una canción anglo y también una canción en nuestro idioma, una canción latina. Espérame, voy a chequear algo acá. Y ahí sí. Sí, primero vamos a analizar este clásico del año 1985. De la agrupación Marillion, la canción más importante en la carrera musical de esta banda de rock progresivo, que en 1985 lanzó este gran clásico llamado Kaylin. Nos vamos a ir a los estudios ahí en Berlín, Alemania, donde se va a grabar precisamente esta canción, que es parte del álbum de estudio llamado Misplaced Childhood, así se llama ese álbum, donde viene incluido esta canción. En la voz, Mr. Fitch. Guitarras, Steve Rotary. Mark Kelly ahí en los teclados. Pete Trewas en el bajo y Ian Mosley en la batería. El grupo en pleno está ahí en los estudios Hansen Stone Studios, ahí en Berlín, en Alemania, para grabar este gran clásico. Ya, vamos rápidamente. Tengo 12 pistas, sí. 12 pistas separadas. 8, perdón, a ver, sí. 8 pistas. Pista número 1, tengo lo que es los drum. Ahí, los drum. Pista número 2. Al bajo. Y la pista 3, tengo unos efectos que aparecen ahí al principio de la canción y a mitad más o menos de la canción. Dejemos la voz para que se ubiquen, del señor

la pista el de guitarra eléctrica. Es la Roland Stratocaster para los músicos, a lo mejor que está escuchando. Dejémosla ahí. Un hermoso arreglo de guitarra.

Hay dos pistas de guitarra. Esa es la primera. Y acá aparece una guitarra distorsionada. Así la tengo identificada. Y el solo también está. Esa es una. Es el solo. Dos guitarras sonando en simultáneo.

Ahí tengo sintetizador, es un Yamaha. Estuve investigando un poquito ahí los instrumentos que se utilizaron acá. Y acá tengo otro sintetizador.

Es un sintetizador, ¿eh?, que se agrega ahí. Ya. Voy a retrasar la pista. Es multitrack. Vamos a escuchar los 8. Los 8 tracks separados. Sintetizador ahí. PPG Wave, así se está identificado esta pista. Escuchamos la voz del señor

0: quita el piano. Con el bajo ahí acompañando. Y así sonaba. Esos multitrack del gran clásico de Marillion. Este llegó al número 2, ¿eh?, en el Reino Unido, aquel año 1985. ¿Estamos listos? Sí, estamos listos con el primer Control Room. Vamos a analizar la segunda canción. Una canción en nuestro idioma, de un destacado grupo español argentino. Hablamos de...
1: Ahí vamos.
0: Con una producción bastante interesante, ya lo van a apreciar ahí en el análisis pista por pista. Esta mezcla de rock latino, rumba y pop. Esto del año 1995. Parte del álbum Palabras Más, Palabras Menos. Y nos vamos a ir a España, a los estudios Eurosonic, donde se va a grabar precisamente esta canción. 1995. En la voz, el señor Andrés Calamaro, también está en los teclados. El señor Ariel Roth, que también tuvo su carrera en solitario, en la guitarra, acompañamiento de voz. En las guitarras, Julián Infante, que hace un tremendo trabajo ahí. Y Germán Vilela en la batería. Son cuatro los integrantes, pero con una tremenda producción que ya van a escuchar. Tengo la pista número uno, tengo lo que son los drum kit. Tengo la pista dos, unas percusiones, unos bongos ahí que acompañan. En la pista número tres tengo bajo. Pista cuatro tengo una guitarra, una Gibson Les Paul. En la pista número cinco tengo una guitarra acústica. Pista seis, una guitarra eléctrica. Pista siete, también otra guitarra. Hay cuatro pistas de guitarra que acompañan la canción. Un órgano Hammond, un piano eléctrico y las voces y los coros completando las pistas que están presentes en este multitrack. Vamos a analizar rápidamente. Vamos a dejar la pista número uno.

Pista 3. Bajo, bajo eléctrico. Escuchar el órgano Hammond. Ya vamos a escuchar las guitarras, que son la, el instrumento principal de la canción. Tengo pista número 7 acá. Piano, piano eléctrico. Ahí están los bongos que le mencioné.

pista número 4, Gibson Les Paul, está. Pista 5, guitarra acústica. Esa es la acústica. Pista 6. El riff característico de la canción. Pista 7. Bien cargado un solo canal.

0: Como que la guitarra llevan su propia... ¿eh? Fuera un coro más, un cantante más. Ya, vamos a escuchar todas las pistas. Desde el inicio. Piano ahí. Todas las pistas sonando.
1: Ahí vamos.
0: Guitarra ahí. Ariel Roth.

barra rítmica ahí. Esa. Dos. Tres. Se suma una cuarta. Acá. Cuatro guitarras sonando.

de guitarra ahí. Fender está.

Y así sonaba. ¡Qué trabajo, ah! De estudio. Las armonías, las guitarras. Impresionante, impresionante el trabajo de esta agrupación. Los líderes ahí, Andrés Calamaro y el señor Ariel Roth. Vamos en la pausa. De regreso se viene el bloque final.

0: Pero volvemos en un instante con más música y recuerdos. No te vayas.
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0: ese control room de Marillion, grande Frankie DJ. Oye, muy bueno Marillion, el de las mejores bandas que hay de rock progresivo. Grande, grande Marillion.
1: Cuchi cuchi, genial. Puta, excelente el control room, pues eso, soy mi ídolo, Cuchi cuchi. Eres mi ídolo.

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¡Atención! Amantes de la buena música. Porque hoy, en la interacción con los auditores, contigo aprendo y me entretengo, cuchi cuchi. Hoy vamos a hacer unos combates totalmente diferentes. Estreno absoluto. Sí. Porque hay canciones que marcaron generaciones. Salió un verso sin gran esfuerzo. Canciones que con solo escuchar su nombre, inmediatamente vienen a nuestra memoria. Pero, hay un pero. Siempre hay un pero. ¿Qué pasaría si les dijera a ustedes, queridos auditores? Por eso se me pierden ustedes, porque tienen problema de concentración. Entonces, como hablo tanto, les cuesta seguir más de 15 segundos. Sí, sobre todo el Mauricio. Pero, ¿qué pasaría si yo les dijera que ese mismo título pertenece a otra canción? Completamente diferente. Sí, no es un remix. Como lo que escuchó al principio. Tampoco es un cover. Menos una nueva canción. Son canciones. Oye, déjate trompetear o que me. Me desconcentro ahí con tanta corneta ahí. Esperemos que termine ya. ¿Ya? ¿Ya? ¿Oh? ¿Ahora sí? Ya. Como les decía. No, ya. Está bueno un rato, ¿no? Como les decía, por tercera vez, son canciones distintas, de artistas distintos, de estilos distintos, que por una curiosidad, por coincidencia, comparten exactamente el mismo nombre. Pero esta noche, solo una será la reina. Escucharán dos canciones, incluso tres. Es posible que hasta cuatro. ¿Sabemos? Con el mismo título, pero solo uno será el ganador. ¿Cuál será la más favorita, la mejor, con la que usted se emociona más? ¿O la que usted cree se merece convertirse en la verdadera y única dueña del nombre? ¿No? Así que, ¡atención! Porque desde hoy, las ganadoras se quedan en el set list del Cada Loco. Y las que sean derrotadas se irán derechito a la papelera de reciclaje. Así que ustedes, así se naime. Papelera de reciclaje, se van. Así que usted que está escuchando esta señal a esta hora de la tarde, ya sea en Arica, en Antofagasta, en Calama o en el resto de este país, usted tiene que votar por su favorita. Ya, quedaron claros, ¿cierto? Cansé tanto. Sebo, vamos a poner, son canciones que tienen el mismo título, pero son totalmente diferentes. Así que veremos cuál es el nombre o el artista que se va a imponer con el nombre de la canción.
Oye, hay varias, yo pensé que habían poquitas, pero hay hartas. Hay hartas canciones que tienen el mismo nombre, pero son totalmente diferentes. Ya, me cansé tanto hablar. Ay, Dios mío, las cosas que hay que hacer para entretener a la gente. Ya, atención, mismo nombre, historias completamente diferentes. Recuerden, no es cover, ni original, no. Vamos a elegir la que a usted más le gusta, que tiene el mismo nombre. ¿Ya? Ya. Atención. Primer combate de esta tarde-noche. Primero, vamos. La primera canción que entra en competencia. Se me perdió la canción. Ah, sí, pues claro, a ver. Me faltó algo, espera. Tengo que hacerle una pequeña aclaración. Sí. Hay canciones que no clasificaron, sí, porque quedaron ahí rezagadas, porque tienen un parecido en el nombre, pero no es el mismo nombre. ¿Cierto? Sí. Por ejemplo, no clasificó esta canción del señor Stevie Wonder, llamada Superstition. ¿La conoces, cierto? Sí. Oye, a todo esto dejé canciones que son conocidas, ¿no? Que obviamente que hay canciones que tienen el mismo nombre, pero no las conoce ni Santa Isabel. Sí, vos, ¿no? Vamos a hacer competir canciones conocidas por todos nosotros. Esta no clasificó porque esta canción se llama Superstition y la canción que es más conocida la cantó Europe, pero no es Superstition, no, pues Superstitious. O sea, esta no clasificó porque no tienen el mismo nombre. Sebo. Pero si usted no lo sabía. Sí, pues este se llama Superstitious. Y la otra es Superstition. Así que ambas no clasificaron. Otra canción que tampoco clasificó. Dos canciones que no clasificaron fueron. Esta. De bloque cultural también, ¿ah? Ya, esta canción de Archies tampoco clasificó porque se llama Sugar Sugar. Dos Sugar. Y obviamente no puede competir con esta canción de Maroon 5. Aparte que este me cae mal, así que no. No, esta canción se llama Sugar, o sea, un solo Sugar. O sea, no clasifica, ¿eh? No clasifica, así que también se va por ahí por el doble D. Chao, Maroon 5, te fuiste. Sí. Otra canción. Ya, vamos a seguir con otra. Sí. No, ya se me terminaron todas las canciones. Ah, no, me queda una. Esta, por ejemplo, esta tampoco clasificó. Esta está controversial, esta. Sí. Porque esta canción de los Commodores se llama Lady. Pero no Lady solita. No. Entre paréntesis, se llama You Break Me Up. ¿La recuerdan, cierto? Ahí dijo, ¿viste? You Bring Me Up. O sea, legalmente, esa canción se llama Lady, You Break Me Up. Y las ladies que conocemos, esta, por ejemplo, si bien es cierto, se llama Lady, pero tiene el apellido, ¿sí? ¿Vos estuvieron con apellido? Estas canciones con apellido. Hear Me Tonight. Escuchen. Ah, no, se demora en cantar el Lady. Sí, está. Ahí dijo, ¿viste? Entonces tampoco clasifica. Y la otra
lady que conozco. No, pues no hay más lady. Esas dos no me conozco, sí. Ya. Estamos, esas no clasificaron, ¿ah? Así que no voten, por favor, están votando. Ya. Ahora sí. Vamos a ir directamente a las que sí clasificaron porque tiene el mismo nombre, pero son canciones totalmente diferentes. Ya. Primera canción. Esta sí. La otra eran fuera concurso. Primer combate. Nombre. Gloria. Intérprete. Santa Esmeralda. Opción número uno. Se entendió lo que dije, ¿cierto?

0: Posición número 2. Gloria, pero interpretado por el señor Humberto Tosi. Opción número 2. ¿Cuál se queda y cuál se va para la papelera de reciclaje? ¿Sí? Usted tiene la palabra. Oye, las votaciones, ¿eh? Al WhatsApp oficial ahí.
1: +56 552 38 6830.
0: Ese es el WhatsApp oficial para que usted pueda participar de los concursos truculentos de Cuchi Cuchi. Que el hombre motor así, no entendí nada. A ver qué dice este hombre.
2: Pasable, pasable no va el cuchi cuchi.
0: ¿Pasable qué?
2: Pasable no, ahí no va, ahí no va.
0: ¿Qué cosa?
2: El control atún, ahí no va.
0: Ah, no le gustó el control room.
2: Entonces, cuchi cuchi y añado, ¿qué son? Po? ¿Qué son entonces? Porque está usted para ir para acá. Dilo al tiro, ¿no?
3: Tío Frankie, ¿cómo dice que le guste la corneta?
0: No, yo no dije me guste la corneta.
4: Hola, hola a todos. Aquí presenta la tía Tute. Saludos, cuchi cuchi.
0: Apareció la tía Tute.
5: Ya. Está bueno, está bueno. Mucha explicación. Porque... Oye, pero ¿es pop o es rock?
0: Oye,
6: yo creo, Frankie, que debías ir a comerciales y volver a hacer el concurso.
0: No, porque... que estoy pa'l chuleteo. Oye, espera, déjame preguntar. Ceci, ¿está ahí, Ceci? Sí, vaya a anotar. Ceci, ¿no? ¿Tenemos secretaria para hoy o no? ¿Habrá secretaria para hoy? Ceci, no te veo, Ceci. Ahí está la Ceci, ahí está. Ah, ya, me dice que sí. Ya, la Ceci va a ayudar ahí a anotar. Este quiere que empiece de nuevo, chista. América, ya tenés tu voto asegurado, ¿no?
7: Me quedo con la gloria de Humberto Tozzi.
0: Gloria Humberto Tozzi.
7: Obvio.
0: Gloria Humberto Tozzi.
6: De todas maneras, la número 2, la número 2.
4: Opción número 1.
0: Número 1. ¿Qué más por acá?
8: Mira, Frankie Gay, con la explicación que diste. Pensaba que iba a ser más difícil la cosa.
0: No,
8: pero me quedo con gloria de Humberto Tozzi.
0: Gloria Humberto Tozzi.
9: Grande Santa Esmeralda, pero me voy a quedar con gloria de Humberto Tozzi. Gloria.
5: Frankie J, qué tanta explicación.
0: Tanta vuelta, ¿sí? ¿Cierto?
5: Más vueltas que, bueno, quita todo. Ya voy por la 2.
10: Me quedo con opción número 2 de Gloria de Humberto Tozzi.
0: Mira, pasando.
10: Allí la cumpleañera saludando.
0: Sale, vaya.
11: Por la opción número 2, gracias por la explicación.
7: Perdón, tío Frankie, ¿cómo eso que le gusta la cosa?
0: Yo no he dicho eso. Ustedes entendieron mal.
7: Y, ahora, ¿no? Y esto sumado a lo que dijo el Tian ayer de los políticos pasivos, no sé qué pasó.
0: No. No me carguen muerto.
9: Oye, con la explicación quedé con derrame cerebral, perro, pero me quedo con la número 2 de Humberto Tozzi.
2: Mira, no entiendo, no sé.
0: No,
2: hay que tener una gloria. Mira, tal le dice gloria, a vos gloria y de la gente gloria. Pero la canción no la...
0: Mi compadre tiene déficit atencional, pues heavy.
9: Fue como escuchar la explicación del árbol genealógico del hombre motor.
12: Hola, amigo Frankie DJ. Bueno, saludarlos primero que nada a todos. He estado escuchando el programa. Y voy a votar en esta ocasión por la de Humberto Tozzi. Gloria.
0: Okay.
12: Saludos.
5: Ya, Frankie, explícate de nuevo todo.
0: No, para la charla.
3: Fue atender el teléfono, no entendí nada, no, pero igual voto por Toxi, Gloria, nada más.

0: Mensajes de saludo, pero ya es muy tarde para estar saludando esta hora.
1: Mi querido Frankie, me quedo con la de Humberto Tozzi. La gloria de Humberto Tozzi.
0: Gloria de Humberto Tozzi, ok. Acá, Enya.
2: Voto por la opción número 2. Y fuera de concurso, ¿eh? También voto por Sugar al cuadrado de los Archie. Sugar, Sugar.
0: Ah, ya. No, pues no entra en el concurso porque tiene Sugar, Sugar. Entonces, Sugar al cuadrado, como dice usted, así que no pudo entrar en competencia. No, quedaron picados, sí, me mandaron carta y no, lo siento mucho. Tiene que ser exactamente el mismo nombre.
3: Lucifer, yo me quedo con la canción Gloria.
0: Gloria.
3: De Humberto Tozzi.
0: Menos mal que aclaraste. No, es decir, me quedé con la canción Gloria. Lo tiene que especificar el artista.
4: Amigo Frankie, de pasadita un saludo a la sobrina Valentina que nos vino a ver. Mira, directamente de Santiago, está aquí en la casa.
0: ¿Ya?
4: A mi hermano Yadina, a mi querido sobrino Oscar, que los tenemos. Aquí en la saludo, casita estamos compartiendo el programa.
0: Ahí los
4: y todos saludo. Se inclinan por Humberto Tozzi.
0: Humberto Tozzi.
4: Gloria de Humberto Tozzi, la número 2.
0: Ok.
5: Dijimos, mío, opción 2.
0: Opción 2.
5: Gloria de Humberto Tozzi.
0: Votos
6: por. Y Fran, yo voy por la opción número 2. Gloria, Humberto Tozzi.
0: Ok.
7: Oye, Guchi Guchi Huevo, la introducción para la.
0: ¿Pero cómo?
7: El programa del gobierno de Castro.
0: No,
7: oye,
0: está clarito,
7: larga y no se entendió nada, no, Antonio, no se entendió nada. Y tengo un reclamo. No pasaste mi audio. Me ¿qué? Estáis censurando, cuchi, cuchi, guaguaba. ¿Cómo puede ser? Ya.
0: Si mi voto es
7: para
0: audio.
7: La número 2. Gloria de Puerto Tozzi.
0: Ah, pensé que era otro saludo, pues ya no. Muy tarde para saludar ya, muchachos. ¿Qué más por acá?
8: Oye, cuchi, cuchi, me quedo con la con Gloria. No, la opción 2. Opción 2. Lejos, opción 2.
0: Ok. Acá aparece la Ceci. Ceci.
9: Cuchi, cuchi, me quedo con Gloria de Humberto Tozzi.
0: Gloria de Humberto Tozzi. Ya pues.
9: Oye, ¿y te faltó el Gloria de
0: ¿de quién?
9: The Doors?
0: No, pues sí, la misma, ¿o no? Sí, pues la misma de. Sí, pues. No, pues elegí una sola. De hecho, más adelante hay canciones igual que hay varias versiones, pero elegí una nomás, ¿sí? Pues si no, la cuestión es alargar hasta las 11 de la noche con tantas canciones.
10: Opción 2, Cuchi Cuchi Cornetero.
0: Oiga, yo no soy cornetero.
11: Cuchi Cuchi Miau Miau, tu explicación, man, ¿verdad? Que pelea de pulpo. Pero yo me quedo con la opción número 2.
0: Ya, para el próximo sábado le decir al Chubaca, que a él se le entiende mejor que yo. ¿Quién la de?
12: Per questa volta mi tengo la canzone Gloria di Humberto Tozzi.
0: Este se cree italiano. Ya. Último voto. Último voto, Ceci.
13: Y Efraín, me quedo con la número 2. Humberto Tozzi, Gloria.
0: Humberto.
13: La más original se podría decir.
0: Ok.
7: Ni la Mara Sedín se dio tantas vueltas, Frankie, como tú.
14: Como estos son los concursos truchos, voté por el 1, pero ahora me voy a tener que cambiar por el 2. O sea, mi opción es número 2.
0: Ok.
15: Humberto Tozzi.
0: Oh,
16: bien, ¿sabes qué? No entendí.
0: No importa. Cámbese radio nomás.
16: La
0: 1
16: y la 2, porque la 1 yo no la conozco. Y la 2 sí la conozco. Porque no sé qué pasa, no, no entiendo. Oye, ¿sabes qué? Cuchi, cuchi. Explica bien. Oye, te mandaste a gelatinoso. Expliqué bien.
0: Oye, si es re fácil, tenés que elegir opción 1, 2 y 3. Nada más. ¿Cuál te gusta? Mejor hubiera dicho eso al principio. No hubiera evitado todo este mareo que tengo ahora. Todo este bahío que.
17: Digamos, también.
0: Ya. Tenemos ganador, Ceci. Oye, unánime. Yo creo que sacó un solo voto. De hecho, de la tía Tuti, y la tía Tuti al final dijo, como voté sola por el Santa Esmeralda, mejor me doy vuelta. Así que, ganador, Humberto Tozzi. Sí, Humberto Tozzi fue el ganador. Humberto Tozzi se mantiene ahí en el set lead de Cuchi Cuchi. Y la canción de Santa Esmeralda, lo siento mucho, Santa Esmeralda, se va ahí por el desagüe. Atención, segunda canción que tiene el mismo nombre, pero es totalmente diferente. Vamos. Opción número 1. Atención.

Número 1, nombre de la canción I Want You Back. Cantantes, los Jackson 5.

0: Esta es la opción número uno. Los Jackson 5, con su clásico I Want You Back, compite con esta. You're all I ever wanted. La agrupación de los noventas, NSYNC. Título de la canción. Ahí lo voy a decir. I want you back. Clarito lo dijo ahí. ¿Cuál se queda? ¿Cuál se va? ¿Qué dice el público? Oye, la Ceci no le di el pase. Ceci, sorry.
1: Oye, esta sí que fue voladera de Rafaela.
0: Oiga, no.
1: Ganador, Humberto Torsi.
0: Sí, se me olvidó darle el pase de usted. Sí. Sorry, ahora sí.
1: Oye, y antes que me olvide, la semana pasada, Leclic y Technotronic, ese combate, tú dijiste empate y iban 6 a 4. Soy canalla, nunca fue empate.
0: Oye.

0: el favorito? ¿Cuál se queda? ¿Cuál se va? Oye, lo estoy borrando, ¿ah? No estoy hinchando, estoy... Se están yendo definitivamente del PC. El selecto PC, donde están todos los grandes clásicos. Lo siento mucho ahí a los que van a caer hoy día, pero... Así son los concursos. Ya. Atención, Ceci. Anote, Ceci.
1: Es que la explicación, perro, fue más enredada que luces de árbol de Pascua, mi viejo.
2: Número uno, Frankie DJ, okay. Número uno. Me gusta mucho Michael Jackson, pero esta vez me quedo con los NSYNC.
0: Mira.
3: No, bro, Frankie, aquí ya lo hay. El concurso, un balreado, bueno. Enredísimo, pero me voy a quedar con los Jackson 5.
4: La número uno, los Jackson 5.
0: Jackson 5, ¿eh?
4: Número uno, número uno. Número
5: dos. Me quedo con los Jackson 5, opción número uno. Frankie DJ.
0: Se están yendo los NSYNC, se están yendo.
6: Me quedo con la opción número 2.
5: Pucha, tío, Frankie ya empezó a ponerse canalla, ¿cómo así?
0: ¿Le gustan las dos canciones?
5: NSYNC con Mike, con los Jackson 5. Ay, no, yo me voy por NSYNC.
0: NSYNC.
1: Voy a llegar con Jackson 5. Jackson 5.
0: Jackson 5,
1: ok. Tito, la
7: oye, Cuchi Cuchi, recién me conecté, pero no tengo idea de lo que están haciendo.
0: El hombre motor te va a explicar.
7: Voy por la 2, lo único que tengo que estar volando por la 2.
0: El hombre motor te va a explicar.
7: Ay, Cuchi Cuchi, no hay dónde perderse por los Jackson 5.
0: Jackson 5, saca el Enrique. ¿Qué más por acá?
8: Frankie Day, las dos canciones son muy buenas, son muy buenas. Pero me quedo en esta ocasión por una gran interpretación, un bajo increíble. Michael Jackson, I Want to Back. Mira. El bajo se pasó.
0: El bajo lo ganó.
9: Voto por la opción 2, es de mi tiempo.
0: Es su tiempo. En 5.
10: Los 5 Jackson.
0: Los 5 Jackson, ok.
10: DJ Fran, yo esta vez voy por la opción 2. No sé por qué, pero me gustó más la opción 2.
0: ¿Te gustó NSYNC? Está bien, pues es justo.
11: Amigo
0: esto.
11: Frankie, ¿eh? Voy por la número 2.
0: Número 2.
11: Aquí todo el clan estamos por la número 2.
0: NSYNC.
12: Okay. Frankie, me voy por la número 2.
0: Número 2.
13: Me quedo con los Jackson 5.
0: Voto Jackson 5.
5: Mi voto es para los Jackson 5.
0: Jackson 5.
14: Cuchi Cuchi, la pusiste difícil. Esta está difícil.
0: Está difícil, mira.
14: Pero no, opción 1.
0: Opción 1.
14: Aunque estoy más cerca de la edad de la opción 2, pero no, opción 1. Soy 1.
0: Ok, imparcial. ¿Te parece?
12: Cuchi Cuchi, miau, miau. Yo me quedo con NSYNC desde mis tiempos.
0: NSYNC, ok.
15: Votamos Jackson 5. Para variar saliendo en familia el día sábado, cumpliendo con nuestro deber cívico. NSYNC. Votando por Jackson 5.
0: Mira, está buena esa, deber cívico el día sábado. Las votaciones, está buena.
1: Cuchi Cuchi, guau, guau. El saludo lo mandé temprano, Cuchi Cuchi malvado. Y te mandé
0: enfóquese
1: algo
0: en el concurso.
1: Pero no te gustó porque lo escuchaste escondida, como sea la canción. Bueno, mi voto es para los NSYNC, Cuchi Cuchi. Togurento.
0: Oye, esto
1: Togurento.
0: Más...
1: El diablo te va a llevar.
0: Esto está más o menos reñido, ¿ah? ¿Eh? Ceci, yo creo que se está más. No sé si empate, ¿ah? Llamarlo empate, pero sí. NSYNC le hizo la pelea, ¿ah? ¿Sí?
1: Cuchi Cuchi, guau, guau.
0: Ah, no, ya, se repítete. José Elías.
16: Uy, con Cuchi Cuchi, miau, miau, con tanta explicación, no sé, pero en la opción 2, no sé si son los Backstreet Boys, NSYNC,
0: los... No, NSYNC, son los NSYNC.
16: Los New Kids on the Block, no sé, pero creo que lo que es seguro es la 2,
0: la 2. La 2, ok, opción 2. Atención, últimos votos, Ceci.
17: Y el fan, los NSYNC son muy buenos y son de mi tiempo, por supuesto, pero... Está ahí el rey del pop ahí cantando con los Jackson 5.
0: Rey del Lollipop.
17: Lejos me quedo con los Jackson 5. Sí. Número uno.
0: Número uno, dicen ahí.
18: Para los que se están integrando a...
0: Bueno, a explicarme,
18: a ver. A los concursos truculentos del Cuchi Cuchi Ñau, tienen que votar una canción que es igual que el nombre, pero suena diferente. Eso es lo que dijo Cuchi Cuchi Ñau. Así que voten por la canción que es igual, pero es diferente. Eso es. Una nomás. O dos, o tres.
0: Este es más enredado que yo, güey.
1: Ya, Frankie, me voy por la 2, pero explícate qué es lo que es NSYNC, qué significa.
5: Voto por la opción 2.
0: Opción 2.
18: Voto por la NSYNC.
0: NSYNC. NSYNC.
18: El sin talento. El sin.
0: Ya. Último, Ceci. Este es el último. Vamos.
17: Lo dicen ahí.
19: Número uno.
0: Número uno, dicen ahí. Ya. sé si del ganador. Sí, no cuente los votos. No, del ganador nomás. El ganador de hoy es... ¿Llegó la Ceci? No, ahí llegó la Ceci.
19: Mi voto es para los Jackson 5.
0: No, pues del ganador. Pues. Usted llegó tarde, así que ese voto no cuenta. Sí, no cuenta. Tiene que votar rápido.
19: ¿Qué sabís vos de empate, oye? No es empate. Ganaron los Jackson 5.
0: Llegaron, ganaron los Jackson 5 según la Trushi Ceci. No sea... Me huele a fraude este. Me huele a... Ya. Mañana vamos a chequear. Pero según la Ceci, ganó los Jackson 5. Ganó por, según la Ceci, que estoy viendo. Me mandó ahí el pantallazo. Ganó por 1, 2, por 3 votos ganó. Ya, espérame, déjame ordenarme. NSYNC se va, lo siento NSYNC, se va definitivamente del PC principal del Cada Loco con su tema. Ya. Atención, ay, me salió un... Atención. Opción número 1. Estamos eligiendo la canción que se queda. ¡Ándate, cabrito! Este combate está bueno. Opción número 1. Título de la canción. Open Your Heart. Agrupación, banda, intérprete. Estoy como en el Festival de Viña. Europe. Opción número 1.

Open Your Heart, título de la canción, cantante, la reina del pop, Madonna. Canciones con el mismo nombre, pero totalmente diferentes. ¿Cuál se queda? ¿Cuál se va? Esta está complicada.

Me hicieron del Chavo del 8 explicando las aguas frescas, ¿se acuerdan? La de tamarindo que sabe a Jamaica.

0: Ya, ¿qué dice el público? Marquito C, me las vaya a pagar. ¿Qué más? Por...
1: el hombre que le embarra. El sí. Viene ahí, hombre, botón, viene ahí.
2: Y no, ganó el sin. Sí, no, en suculencia. Llamo, cuchillao.
0: A la FIFA lo reclamo.
2: El teléfono del trabajo, no, si ganó el sin. No. El sin, hay suculencia. Hay suculencia. Lalito, la una.
1: Opción 2, pues, con Madonna, obvio.
3: Opción 1, Europe. Oye, un saludo a los viudos del Sofocle.
4: Mil veces Madonna.
1: Escucha, mi lado metalera me dice que la número uno. Todo el rato. Bueno, recuerdo con ese tema yo tengo, pues, tío Cuchicuchi.
0: Mira.
1: Bueno, la número uno, opción número uno.
5: Acá como que la tú estás poniendo media pesadita la cosa. Sí. Pero no, yo me quedo con Madonita. Madonna todo el rato. ¿Qué? Madonna.
6: Opción número uno, Europe. Frankie.
2: Oye, Cuchicuchi y Ñañau, ahí te faltó la canción de Ope Ludajar de.
0: ¿Cuál?
2: De Rosé, pues también, pues viste.
0: No, pues el
2: libro. Fobio, porque está suculento. Son suculentas.
0: Oye, esta se llama Listen to Your Heart.

0: esta vez me quedo con la opción número uno.
1: Número dos, Frankie y la reina del pop.
2: Número dos.
3: No me interesa quién sea el contrincante. Lejos me quedo con Europe.
2: ¿Ay, seguro?
4: Opción 2, opción 2.
5: Con Madonna todo el rato.
2: Madonna todo el rato, ¿y de por acá? Espérame. Ya, ahora sí. ¿Dónde me quedé? Acá.
6: Oye, Cuchi Cuchi, el server venezolano dice que está de acuerdo con la votación. Oye, Cuchi Cuchi, opción 1, totalmente. Lo lamento por la reina del cheese pop, mira. Pero opción 1, con Euro.
2: Ok, ¿qué más?
7: No, que la pusiste difícil. Quintralo, Lucifer, Belcebú. Puta, que la pusiste difícil. Dos estilos distintos, dos canciones muy buenas, con una interpretación bastante genial. Pero yo no puedo dejar de lado a la reina del pop, Madonna.
2: Madonna, ok. Juanito Montero.
8: DJ Fran, yo voto por la opción número uno. Y la explicación del hombre motor estuvo cortísima y perfecta.
9: Voto por la opción dos.
2: Opción dos, Madonna.
9: Y con respecto a la contienda de 100, exijo el bar. Exijo el bar.
2: Sí. Mañana vamos a contar, ¿eh? Sí, pues yo no estoy contando, lamentablemente.
10: Sí, la verdad es que estaba más complicada, pero me quedo con Madonna.
2: Voto Madonna.
11: Opción 1, Don Cuchi Cuchi, mío, mío.
2: Opción 1.
11: Open Your Heart de Europe.
2: Open Your Heart de Europe.
12: La 1.
2: Ok.
12: Oye, hemos pasado momentos raros en este programa, pero hoy día te fuiste al chancho, weón.
2: ¿Por qué?
12: Con la chica material me quedo la número 2.
2: Chica material, voto ahí.
13: Cuchi cuchi, miau, miau, mi voto es para Euro. Número 1.
2: Okay. Oye, Euro, ¿eh? Hartos votitos. Vamos, Ceci, quedan pocos votos.
14: Hola, cuchi cuchi, chiquillón, miau, miau, guau, guau.
2: Apareciste.
14: Oye, qué tarde, Alexander. Pero me quedo con las dos. No, con Euro.
2: Voto Euro.
14: Guau, miau, miau.
2: Apareció el Alexander. Ya. Ceci, quedan dos votos. Oye, Open Your Heart sacó hartos votos. Ah, ¿verdad que el mismo nombre? No, pero el Open Your Heart de Europe sacó hartos votos, ¿eh? Yo pensé que Madonna iba a sacar más.
15: Opción 1, Frankie DJ, opción 1.
2: Opción 1. Europe. Ok. Ya, con Farid cerramos. Ceci, con Farid cerramos.
16: Amigo Frankie, aquí la familia, todos vamos por Madonna.
2: Madonna. Ok, ya Ceci. Cecilia de las Mercedes, alias la Truchi Ceci. ¿Quién es el ganador? Acá me llegó un voto más.
17: Cuchi cuchi, truculento, guau guau. La opción la uno.
2: ¿Contabilizamos ese voto o no? Llegó tarde. Ya, Ceci. ¿Qué hizo la Truchi Ceci?
18: Aunque no lo creas, empate.
2: ¿En serio? ¿Tenemos empate? A ver, mándame la foto para creerte. Sí, mándame la foto, no te creo. A ver, la Ceci dijo empate.
19: ¿A dónde la viste?
2: Viste, no te creo. Ya, atención.
18: Entonces, podríamos, de acuerdo al estatuto administrativo,
2: ¿cuál estatuto?
18: Podríamos contar ese último voto y el ganador sería Europe.
2: Espera, llegó un voto más. Llegó un voto más. Este se contabiliza. ¿Qué dice el tribunal, el TC?
20: Sí, se contabiliza, ya.
2: Se contabiliza. No. Ah, no. Mauricio, ese otro teléfono. Te caché que. No, ese voto no vale porque el Mauricio tiene como tres teléfonos. No corre ese. Ya, atención. Oye, estamos empatados y. No, perdón. Uno arriba está Scorpion. Sí. Acá llegó un voto nuevo. César no ha votado. Ya. Mauricio, si soy tú, pues mira, sí, mira.
0: Yo voto por Madonna.
2: ¿Viste? Sí. El truculento Mauricio que tiene como tres teléfonos. Y le tengo cachadito. Lo tengo anotado el teléfono ya. Ya, atención. César vota por...
21: Yo también voto por Europe. Aquí.
2: Voto Europe. Pero espérate, Europe, no cantís victoria. No. Llegó otro voto. Carlitos Ramos no ha votado. ¿Qué dice Carlitos Ramos?
22: Dije, Fran, me quedo con Europe.
2: Atención, llegó otro voto. Sí, este tampoco es un voto nuevo. Voto nuevo, de hecho voy a decirle el nombre. Marcela, Marcela no ha votado. Marcela va a votar. Y se va. Uy, sale con una foto con el...
0: Opción 1, DJ Fran.
2: Opción 1. Ya, Madonna, no te puedo salvar, sí. Madonna, te fuiste. Lo siento mucho, pero no te puedo salvar ya, sí. Pues ya me di mucha vuelta ya. ¡Ganador! Ya, ganador. Se ganó en buena lid. Mira, acá llegó otro voto. ¡Llegó otro voto!
23: Yo doy mi voto para Europe.
2: Pucha, otro voto para Yuro. No hay por dónde. Siguen llegando votos para Yuro. Sí, voy a... Ya vamos, vamos. Vamos, cerremos.
18: Ya, nada más y cerré la urna.
2: Mira,
18: ganó Yuro. Igual de Scorpio, de Chuma, que están checando.
2: Ya, ganador Scorpion. Oye, Madonna, lo siento mucho. Un sorprendente Europe ganó en esta ocasión. Bien por ello, ya. ¡Atención! ¡Vamos! Título de la canción...

0: cosa Sara.
1: Ya, opción 1, Criss Cross. Canción Jump. Compite con. Título de la canción. La misma. Jump. Pero. Canta Van Halen. Esta también está medio complicado, ¿no? Sí. Oye, se había presentado un tercer contrincante. Este se había presentado, pero lamentablemente se llama John, pero se apellida For My Love. Así es que.
2: Digamos, también.
1: No entra, así que opción número 1. Criss Cross. Opción 2. Van Halen. ¿Qué dice el público? ¿Cuál se queda? ¿Cuál se va?

0: Ceci. Comienza el conteo de votos.
1: ¡Traigan la urna!
2: Me quedo con el Jump de Van Halen.
0: Ah, ya, menos mal que tiene que especificar que Jump.
3: Van Halen, de todas maneras, de Van Halen, Jump.
0: ¿Qué más por acá? Votos.
4: Frankie y Jay, mi opción es la número 2. Rock.
0: Opción 2.
5: Opción

0: Me quedo con la opción número 2.
1: Me quedo con la opción número 2, Frankie J.
2: El número 2, tío Frankie, número 2, de Jerico.
3: Qué canalla, cuchi cuchi, pero me voy por la número 2.
4: Pero suélteme, Perú. Oye, tenemos una pelea con mi pareja porque yo digo que es la 1, pero suélteme, Perú. La 1 y ella dice que es la 2. Pero vamos por la 1, la 1.
5: Que mande mensaje propio. Sí, pues ahí, dele contacto ahí.
3: Oye, entiende. Perdió Madonna.
5: Sí, ya perdió ya. Ya me convencí ya.
3: Ya no vengáis a meter más gente acá en la lista. Pues si dijiste al principio, en la explicación que nadie entendió, dijiste que eran dos contrincantes.
5: No, pues sí, estoy.
3: Mi voto es para Van Halen.
5: Voto Van Halen. ¿Qué más por acá?
6: DJ Frank, yo voto por la opción número 2.
5: Número 2.
1: Todo el rato, opción 2.
5: Opción 2.
1: Cuchi, cuchi, miau, miau. Los Van Halen.
3: Las canciones son súper distintas, pero sí, voy a quedarme con la opción 1.
7: Ay, chiquillo, miau, guau, guau, la pusiste difícil, pero las dos son buenas, pero voy a tirar por la trayectoria. Van Halen.
5: Van Halen, ok.
0: Opción número 2.
5: Opción 2.
8: Ahora sí se arregló el cervel, pues ahora sí. Frankie DJ, mi voto es por los cabros chicos de La Ropa al Revés. Criss-cross.
9: Trusi, ñau, ñau. No, era más que sabido que después de Jump de los Criss-cross venía Jump de Van Halen. Yo me quedo con la canción del video que costó solamente $600. Mira. Jump de Van Halen.
10: Está más que claro. Opción número 2, Van Halen.
5: Van Halen.
0: Opción número 2, Van Halen.
5: Ok, ya sé si no hay que ni contar, ¿eh? Ni que contar con esta.
11: Y Frank, me quedo que pierda, me quedo con los número 1.
5: Número 1, Criss-cross.
12: Pues escuché miau miau, se nos fue justo la señal, así que no sé cuál era la primera, así que ¿serio? Mi voto por la número 2.
5: ¿La señal de Calama se fue? Ahí voy a llegar, ¿eh? Ah, no. No, ahí estamos en vivo en Calama 106.5. Por si acaso. Sí, pues ahí tengo mi monitor de Calama. Tengo tres monitores. Calama, Antofagasta y... ¡Ya! ¿Estamos listos, cierto? Sí, ustedes, si no hay que ni que contar. Esta fue una tremenda, pero tremenda masacre. Ya, pero como usted es la estrella también de este programa... Diga ahí...
3: ¿Seguro que no hay más votos?
5: No, no hay más votos.
3: ¿A la una?
5: A la una.
3: ¿A las dos? ¿Eh? Y a las tres. ¡Ganador! ¡Van Halen!
5: ¡Ganador! Van Halen. Ya. Vamos, listo. Criss-cross. Espérame. Criss-cross se me va por el WC. Chao, Criss-cross. Ya. Atención. Atención. Oye, esta está. Sí, esta está complicada. La truchitómbola, no, ya no corre la cuenta. Ya. Atención. Estamos eligiendo canción. Atención, opción número 1. Título de la canción: Is My Life.
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5: Intérprete: Bon Jovi.

compite con... La agrupación No Dope también lleva por título... It's My Life.

atención, porque tenemos una tercera canción. Opción número 3, atención. Título de la canción, Is My Life. Canta Dr. Alban. Aquí los quiero ver. Dispersión de votos en esta. Dispersión de votos. ¿Qué dice el público? ¿Cuál es el Is My Life más bacán? La opción 1, Bon Jovi. ¿O será el Is My Life de No Doubt de los 90? Y la opción 3, Is My Life del señor Dr. Alban. ¿Qué dice el público? ¿Cuál es más pulento? ¿Cuál es el Is My Life más pulento?

0: Case, el público. Vamos. Votaciones.
1: Opción 2, Frankie.
0: Opción 2.
1: Helen.
0: Ah, no, este es del anterior. Este anterior no
2: cualquiera
0: corre.
2: Cualquiera que sea, opción número 2.
0: Mira.
3: Yo, Frankie. No importa cuál sea la segunda opción, me quedo con Bon Jovi.
0: Mira.
4: Frankie, yo voto por la número 1, número 1.
0: Número 1.
5: No, yo me quedo con la número 2. Opción número 2. Opción número 2. Desde Arica. Opción número 2.
6: Ya, doctora Alban, todo el rato. Buena, buena, buena.
0: Dispersión de votos. Dispersión de votos.
7: Esa es Malay. Esa de doctor Alban. Esa. Tiene que colocar. Esa.
3: Sí, ¿para qué más? Me quedo con la opción número 1.
2: Ceci, olvídate el audio mío que votaba por la opción 2.
0: ¿Cómo?
2: Voy a irme con la opción número 3 para que cambie el voto. Por ningún motivo, voy hoy.
8: Voy por la número 2. ¿Cómo que 3? ¿Ahora 3?
0: Sí, 3.
8: Pero, bueno, ya.
0: Más like. Tienen que esperar completo.
9: Yo voto por la opción 3, lejos.
10: Ya te pusiste malvado, te dije, no seas tan malvado hoy día. Ay, está el mijito rico de Bon Jovi. No, pero me quedo con la número 3. It's my life, Dr. Alban. Esa, la 3.
11: Okay. Frankie, la opción 2, opción 2.
12: Me quedo con la versión de Dr. Alban.
0: Hey. Más votaciones por acá. Ceci, me quedan muchas votaciones todavía, así que paciencia.
13: No, me quedo con Mijito Rico, con Bon Jovi.
0: Mijito Rico.
14: Bon Jovi, ya, con mi pareja estamos de acuerdo que es la 1. Esta vez estamos la 1.
0: Ok. Voto por acá. Enya.
15: Opción 1, indudablemente.
0: Bueno, fanáticas de Bon Jovi.
16: DJ Fran, yo voto por la opción número 2. Me gustó más la... número 2.
0: Okay. Voto por acá, más votos por acá.
17: Ni Bon Jovi ni buen Stephanie, me quedo con Doctor Alban.
0: Doctor Alban.
17: No, que no afecta a mí.
0: Okay. Más votaciones, atención, me quedan votaciones, paciencia. Acá ando bien. Ceci. Vote.
18: Mi voto es para Bon Jovi. No estoy de acuerdo. Eran dos contrincantes solamente. Y te ponía a inventar cuestiones en la mitad del programa.
0: Ey.
18: Córtala.
0: Ey. El dueño del circo es Papito Mono. Oye, mira. Mira lo que encontré. Mira lo

0: ¡Ay, toca la bocina, mal de bailar! ¡Eso, vamos! ¡Estos pollejos dejan cantar! ¡Tocan la bocina!
1: ¡Ya! ¡Ceci, anota voto!
2: ¡Ah, buena! ¡Cuchi, cuchi, chiquillón, miau, miau, guau, guau!
1: ¿Está buena,
2: no? No, me quedo todo el rato con Dr. Alban. Mi mejor es carrete ahí con el Dr. Alban. Doctor. Imagínate, en la playa ahí.
1: ¡Mira! Dr. Alban, vota acá.
3: Bon Jovi todo el rato.
1: Bon Jovi. Ya sé si tiene el medio enreo con los votos, ¿te acuerdas?
4: Opción número 3, DJ Trump.
1: Opción 3, ok. Me imagino a la Ceci. En Nancito votaste, ¿no?
4: Opción número 3, DJ Frank.
1: Ese está repetido ese botón.
5: Opción 3, de todas maneras. Y saludos, tío Jesse y a la Panchita.
1: Ok.
6: Sin duda alguna, opción número 1.
1: ¿Opción 1?
6: No, definitivamente tú eres la truculencia hecha carne. No, no avisaste de que hay el tres temas. Y pero yo voté usted anticipadamente antes del tercer tema. Así que no vale la votación. Ahora voto por la 3.
1: Ceci tiene el meón reo. Oye, tienen que esperarse. Yo al principio, ¿ves que no me escucharon al principio todo lo que hablé? Dije que es posible que hubieran 3, incluso 4.
7: Oye, cuchi, cuchi, ¿cómo eso? Que se les fue la señal a Calama. Ya empezamos con las truculencias.
1: ¿En serio?
7: ¿Viste? No puede haber nada.
1: Vaya, ¿sabes?
7: Que salga así limpiecito. No, tiene que haber su mano negra debajo. Es posible la cuestión. Cuchi Cuchi, tu concurso debería ser como el lema del fútbol argentino. No trates de entenderlo, solo disfrútalo.
1: Eso.
7: Mi voto es por la opción 3.
1: ¿Ve? Tal cual. Tal cual.
5: Cuchi Cuchi, miau, miau. Mi voto es para la 1, la 2.
1: No,
5: la 3.
1: Pero ¿cómo no puede votar 3? No,
5: mi voto es para la número 1. Me quedo con Ben
1: Jovi. No, pues no pueden votar por los 3. Porque la pobre Ceci ahí tiene el medio enreo. Están saliendo canas verdes a la Ceci. Ya. José, vamos, voto.
8: Uy, ya son las 3 buenas.
1: Las 3 buenas.
8: Y me quedo con la 3, Dr. Alban.
1: La 3, ok. Dr. Alban, oye, esto está.
9: Amigo Frankie, ¿eh? Voy por la It's My Life de.
1: ¿Cuál? Pues si son 3.
9: Dr. Alban.
1: Ah, ya. Dr. Alban.
10: Hola, Cuchicuche, estaba haciendo el monitoreo por mi zona del sur. Hoy se raja lloviendo. Sí, hay mucha, mucha lluvia. Chuta. Y frío. Voy por la opción de It's My Life, Doctor Alban.
1: Ah, sí, bueno, es la misma canción, es el mismo nombre. Ya, Carlito.
11: Y Fran, son 3 buenos temas, pero me quedo lejos, Doctor Alban.
1: Doctor Alban.
11: Lejos, la número 3, que pega 1000 PLR a las 2.
1: Mira.
11: Con Jovi y un perdido. ¿Sí?
1: Ok.
11: Ya, con mucha pasión, ahí la número 4 con el. ¿Cómo se llama?
1: ¿Cuál? Número 4.
11: El hombre motor ahí, cantando su It's My Life de.
1: Ah, opción número 4, el hombre motor cantando It's My Life. Ahí está cantando
12: My Life.

0: Que los demás automovilistas le tocan la bocina, pues. ¿Me escucha?
1: Deje tocar la bocina, vale, eso, vamos. Estos payasos dejan cantar.
0: Ya, atención. Último voto.
2: Oye, Frankie, aquí vamos a trabajar y alguno quiere la opción 3 también.
3: ¿Tres? Así que... Sí, la opción 3.
0: Opción 3.
2: Otros quieren la 1, entonces hay una. No sabemos cuál de todos.
4: Opción 4, entonces.
0: Opción 4, hombre motor cantando Save My Life.
5: ¿Puedo votar por el hombre motor?
0: Sí, ¿vo? Opción 4.
6: Opción 1, Bon Jovi.
7: Los participantes trucho. Opción número 2, esa va a ganar. La 2.
0: La 2, ok.
8: Sí, opción 3, Cuchicuchiñao.
0: No, la 4, soy
8: doctor tú. Álvaro, Save My Life.
6: Oye, Puchi Puchi, dile al hombre motor que explique bien, po. 1, 2, 3, 4, 5, 4.
0: Opción 4. Ya, Carlito. Ya votaste, ya, po.
9: Ahora quiero cambiar el voto.
0: No, po.
9: Opción número 4, hombre motor.
0: ¿Hombre motor cantando?
6: Sí, yo también voto por el hombre motor.
0: Mira, sacó su votito el hombre motor, ¿ah? Ya, Ceci.
10: Voto por el Is My Life, ma. Cambio mi voto para el hombre motor.
0: Ya. No, el hombre motor no corre. Ya sé si del ganador. Oye, no sé quién ganó. Yo creo que ganó It's My Life, ¿eh? Yo creo que ganó It's My Life. Ya. Atención. Oye, ya estamos cerrando. Sí, se nos fue el concurso. Entre canturreo del hombre motor, se nos fue el concurso de hoy. Mira. Ya. Atención. Oye, pero quedaron canciones para una segunda parte. Así que... Ya sé si, ganador.
10: Ya. Yeah. Oye, ganó It's My Life y hay un empate entre el hombre motor y la opción 2. Pero el ganador es la número 3.
0: Ya, tenemos ganador. It's My Life. Oye, mira. ¿Quién lo iba a decir? Mijito rico de Bon Jovi. No lo digo yo, ¿ah? Lo dicen las mujeres. Ya, ganador. Doctor Alban, It's My Life. Oye, me quedaron, ¿ah? Me quedaron, a ver, me quedaron una, me quedó dos, me quedaron tres, cuatro, cinco. Cinco me quedaron, ¿ah? Vamos a hacer una segunda parte, pero no la otra semana, sí, Evo. Mylan. Ya, chiquillos, me voy a ir. Ustedes saben, como siempre, con la tradicional que vuelvan los lentos, si es que lo encuentro por acá, entre tanta canción que tengo. Sí, aquí lo encontré. Ya, chiquillos, cerramos con que vuelvan los lentos.
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para cerrar esta edición del Cada Loco con su tema, agradeciéndoles como siempre la sintonía, la participación. Entre todos armamos este programa, la cofradía, como dicen por ahí, del Cada Loco con su tema. El desestresante multivitamínico. Multivitamínico, ¿no? Antidepresivo. Sí, pues este es el bioequivalente del diablo. Cuídense, chiquillos. Gracias por la buena onda. Los espero el próximo fin de semana, como siempre, a partir de las 18 horas, en una nueva edición del Cada Loco con su tema. Lo dejo con el señor Billy Idol. Ace Without a Face en esta versión exclusiva. ¡Cuídense!

0: Como siempre, Frankie J, gracias por hacer el sábado tan agradable en la tarde, casi noche. Bueno, chicos, nos estamos escuchando el próximo fin de semana. Ahora viene Estación Discoteca, vamos a mover un poco la cuerpa, aunque estoy ya en la casa. Pero nada, excelente programa, como siempre, Frankie J. Saludos a todos los teams y al buen humor que tienen cada sábado.
1: Vale, amigo Frankie DJ, escuché todo el programa, participé poco, pero igual, contento. Hasta la próxima, si Dios quiere. Chao, amigos, cuídense.
2: Gracias, Frankie DJ, pero el programa estuvo muy bueno, enredado así el concurso, pero bueno, igual se hace súper corto el programa. Un abrazo a todos, que tengan buen fin de semana y nos estaremos viendo el próximo sábado.
3: Chao, chao, Frankie, siempre un gusto, agrado escucharlo, porque nos alegran las tardes. Bueno, Frankie, aquí acompañando como siempre, nos vemos el próximo sábado en el Cada Loco con su tema. Saludos a todos, se cuidan todos los teams, y para ti un saludo especial, Frankie DJ, tú eres el mejor DJ de toda la zona norte, nadie se iguala, así que te extrañamos en la fiesta, y vuelve cuando quieras. Saludos a todos, escuchando a Frankie DJ, cuchi, cuchi, mío, mis labios de rubí, besos para

0: Frankie, qué gran programa, te pasaste, muy entretenido. Control Room con Marillion, espectacular, y los concursos truco, mejor todavía. Gracias por ese talento y por ese ingenio y por esa actividad paranormal que nos hace de votar y discutir y todo eso. Saludos a todos, que estén muy bien, chao.
1: Muchísimas gracias por el programa de hoy, me reí montones. Muchas gracias, Frankie, y también a todos los que participan y hacen tan ameno el espacio. Que tengan un lindo fin de semana.
2: Esa cuisi, chiquillo, miau, guau. Llegué más tarde hoy día, pero agarré la colita. Pero excelente. Fue un poquitito, lo alcanza a grabar el programa, pero... Como siempre, levantando el ánimo. Que tengan buena semana y a todos también que tengan buena semana. Un abrazo desde Calama.
3: Estuvo muy, pero muy buen programa de hoy día. Como si ya que no nos dimos ni cuenta cómo se pasó el concurso truculento. Y el hombre motor hoy día sí que se lució. Así que un abrazo para todos, que la pasen bien lo último que queda del fin de semana y hasta la próxima. Y para seguir entreteniendo, la terapia sí funciona de nuevo, así que un abrazo.
4: Trucci, para variar, un excelente programa. Muchas gracias por la entretención y nos estaremos escuchando el próximo sábado.
5: Excelente programa, DJ Fran, amigo, muy buen programa, buenos clásicos, tremendos clásicos, y nada, lo esperamos el próximo fin de semana. En Cada Loco con su tema, saludo a todos los que están escuchando y están en sintonía del Cada Loco con su tema. Saludo a todos, amigos.
6: Gracias, tío Frankie, por el programa. Lo disfruté como siempre. Así que cuídese. Saludo a toda su familia, saludo a todos los teams. Así que nos estaremos escuchando en el próximo sábado con más y mejor. Cada Loco con su tema. Chau.
7: Chao, chiquillos. Chao, tío Frankie. Gracias por el programa. Estuvo genial, como siempre. Y se le echó de menos anoche en la fiesta, tío Frankie. Se le echó de menos. Un abrazo y espero verlo pronto. Nos escuchamos el próximo sábado, si Dios quiere. Chao. Saludos.
8: Cuchi, ñañao, los vemos. Ya, para el próximo sábado, ¿verdad? Que el próximo sábado está en vivo. Ya, los vemos. Chao, nos vemos. Ay, el gelatinoso está negro, por cierto. Está negro tu compadre. Está negro.
9: Bueno, DJ Frankie, un gran abrazo desde Arica. Tú sabes que te queremos todos, toditos. Y gracias por este programa, gracias por tu simpatía y lo genial que nos haces la noche y el día agradable. Así que un abrazo para ti, querido DJ Frankie, de parte de la tía Tute. Gracias.
10: Muchas gracias, DJ Frank, se pasó genial. Me reí harto con el hombre motor. Muchas gracias.
11: Gracias, Cuchi, por todo este programa, lo pasé increíble. Lo dediqué a mi sur, a mi talca querido, a mi ciudad natal. Y te están escuchando, gracias a Dios, están con electricidad, pero con mucha lluvia. Así que fuerza, mi talca. Se divirtieron igual que nosotros y nos sentimos tan cercanos, así que un gran abrazo para todos ellos y para toda la gente que lo está pasando mal. Así que aquí Cada Loco con su tema los va a divertir. Un gran abrazo para todos y nos escuchamos el próximo fin de semana. Chao.
12: Como siempre, muy bueno su programa, DJ Frank, así que escucha, muchos saludos para todos. Y bueno, acá en Graneros recién poniéndose a llover nuevamente, harto viento, así que buena onda. Chao.
13: Cuchi, una vez más agradecido por hacer nuestra tarde más entretenida y tomando tecito y sintiendo cómo nos estafan acá vez que cambian las reglas de los concursos. Ahora ya sé lo que sentían los rivales de Argentina en el Mundial. Pero bueno, muchas gracias por la tarde. Muy agradecido por la entretención que nos entregas. Nos veremos el próximo sábado. O sea, nos escucharemos.
14: Gracias, Frankie y Jay. siempre ha sido un agrado escuchar el programa. Estaré pendiente para los fines de semana. Gracias.
15: Hola, Diffen, ¿cómo estás? Bueno, gracias por la programación. Llegué tarde al concurso, me llegan los concursos turbulentos, que son los más interesantes y los más simpáticos. Por supuesto, toda tu programación es extraordinaria, amigo. Que tengas un buen fin de semana y nos estamos escuchando el próximo sábado, si así Dios lo quiere. Saludos a todos los teams, abrazos y bendiciones. Y saludos para el sur ahí, compadre, que lo están pasando mal.
16: Amigo Frankie, muy bueno el programa, ameno, la pasamos muy bien, nos reímos. Como siempre, una excelente terapia para comenzar una semana. Ojalá pase como la que acaba de pasar, que pase muy rápido. Así que lo estamos escuchando la próxima semana. Un gran abrazo a todos los teams.
17: Oye, Frankie, como siempre, muy agradecida de tu buena onda, tu chispeza, tu ímpetu en tirarnos para arriba, en hacer un programazo. Oye, quiero saludar por el día de mañana que la mamita de Peter estaría de cumpleaños cumpliendo 93 añitos, así que Dios la bendiga y saludos para todos. Nos encontramos el próximo fin de semana en un nuevo Cada Loco con su tema.
18: Lástima que terminó el super programa de hoy, pero pronto volveremos con más diversiones. Frankie, nuestro rey. Adiós, amigos, a todos los que hacemos el Cada Loco con su tema. Y un gran abrazo para ti, Frankie. Gracias por esas alegrías y botar el estrés. ¿Has pensado en estudiar psiquiatría o psicología, Frankie? Diría rellena. Bueno, y un gran saludo para mi querida esposa Mitzi, que te amo mucho. Y nos encontramos el próximo fin de semana, Frankie DJ. Cuchi, cuchi, guau, guau. Y gracias por todo. Y a todas y a todos los que hacemos este grandioso programa. Frankie DJ, salud tu señora Frankie DJ. Nos vemos próximo sábado. Un abrazo.
19: Ay, Cuchi Cuchi, gracias por el programa de hoy. Gracias por esta terapia que es tan necesaria para todos. Se nos hace la tarde muy cortita y muy entretenida. Y tanta truculencia, contra, oye. Gracias.

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0: Son las 22 horas, 5 minutos.
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3: Son las 22 horas, 40 minutos.
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4: Son las 23 horas 46 minutos.
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2: Son las 6 de la mañana, 30 minutos.
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2: Son las 6 de la mañana, 59 minutos.

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2: Son las 7 de la mañana, 26 minutos.
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2: Son las 8 de la mañana.
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3: Son las 8 de la mañana. 25 minutos.

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2: Son las 8 de la mañana, 59 minutos.
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2: Son las 9 de la mañana, 27 minutos.
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2: Son las 10 de la mañana. Un minuto.
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¿Cómo están, chiquillos? ¿Qué tal? Buenos días, bienvenidos a La Una Estamos Vivos en este día sábado, arrancando siempre con bandas nacionales. Ahí teníamos en la apertura de nuestro programa a Valija Diplomática y al Grupo Viena. Andábamos con banda ahí buscando en el índice con la letra V, ¿cierto? Con la B corta, como decimos los chilenos. Así que bienvenidos, ¿cómo están? ¿Todo bien? Día sábado, 1 de agosto. Increíblemente, acaba de llegar el octavo mes. Una mañana primaveral, muchachos, por lo menos aquí en el sector centro-sur de la ciudad, desde donde yo vengo, ¿cierto? Porque yo vengo de San Rosendo, ya, desde donde yo vengo, sector sur, aquí al sector central de la ciudad, ¿cierto? En Prat con Mata, una mañana primaveral, rico sol, no hay ni una sola nube, no alcancé a apreciar para el lado norte de nuestra ciudad de Antofagasta. Así que bienvenidos, llegó agosto, se nos viene el 18, hay que pasar agosto, hay que cuidarse. En compañía de Enjoy Antofagasta comenzamos, arrancamos, aún estamos vivos, hasta la una de la tarde. Puro rock latino, un programita modesto que está solamente el sábado por la mañana y que les acompaño con las bandas, los clásicos, el rock latino, el rock chileno, el rock argentino, brasileño, lo que llegaba de España, ¿cierto? Para recordar grandes tiempos. Están trabajando, están descansando, fin de semana relajado. Bueno, les mando saluditos y qué bueno que están ahí con descanso y pasándolo bien. Quienes estén trabajando, minería, en la zona industrial, viajando, hartos saluditos, hartos recaditos. Teníamos una emergencia en el comienzo de cuando llegaba la radio, ¿cierto? Pasaban vehículos de emergencia, mucho ruido de alarmas, sirenas. Bueno, esto es un incendio en Alto Norte con cruce de la minería, en la famosa quebrada El Guay, ¿cierto? En la famosa quebrada El Guay, Alto Norte, cruce minería, arriba en Alto Norte, en el kilómetro 1350, ruta 5 Norte, un incendio. A ver, déjame ver. Incendio, dice. Allá, vamos a cambiarnos de. A ver por acá si está la información más completa. A ver si tenemos la información más completa por acá. Bueno, es lo mismo, ¿eh? Van enviando lo mismo a todos los grupos, pero bueno, eso es, ahí en el cruce de la minería, un incendio. Por eso, o sea, a lo mejor ustedes sentían muchos carros que van pasando. Así que bienvenidos a escuchar buena música, ya está la 1, estamos vivos en el aire. Damas y caballeros, compatriotas, amigos todos, aquí comenzamos, aquí arrancamos en día sábado, fin de semana, grabando para repetirlo mañana en el mismo horario, aún estamos vivos. Y ya suena G&T con este aire de todos.

Ahí estábamos con GIT Aire de Todos. Ya aparece él, el más loco de todos. A propósito, Charly García, No Voy en Tren. Escuchas Desierto FM en vivo y en directo en este día sábado, recibiendo el mes de agosto.

0: Charly García junto a Heite, acompañándote en las mañanas de día sábado, en este fin de semana que nos sorprende con un nuevo mes, agosto, que está llegando. ¿Alguien de cumpleaños el día de hoy? ¿Alguien con festejo? Bueno, le mandamos hartos cariños, hartos saludos, que tengan un buen fin de semana y que tengan un lindo festejo. A quienes están trabajando el fin de lejos de la familia, lejos de los seres queridos, bueno, también todo nuestro ánimo, nuestras buenas vibras para que salga todo adelante, salga todo bien, ¿cierto? Y por supuesto ya pronto tengan descanso. Gracias a quienes están en sintonía ya pidiendo canciones, mandando recaditos. A ver, ¿a quién tenemos ya por aquí? A ver, ¿a quién tenemos ya por aquí? Por acá. Están las informaciones. Acá estamos. Dice, hola, aún estamos vivos. Quiero pedir a GIT con El Juego Comienza. Muchas gracias. ¿Qué más tengo por acá? Dice, hola Alexi, ¿cómo estás? Te saluda Jenny de Calama, por favor, un tema, Abuelos de la Nada, Mil Horas, muchas gracias. ¿Qué más tengo por aquí? Dice, hola Alexi, buenos días, por aquí las Meche de Sierra Gorda, como siempre escuchando el Aún Estamos Vivos, acompañándome con esa buena música. Estoy en mi trabajo, Alexis, ponme La Torre de Babel de los Tres. Gracias Alexi, un abrazo caluroso. Te comento que en mi negocio ahora estamos haciendo pizzas con masa y salsa artesanal. Dice, la hago yo mismo la preparo. Dice, les espero aquí en Sierra Gorda. Saludos Meche, tanto tiempo. Que esté muy bien Meche, que le vaya lindo y le vaya espectacular. Nelson me dice, hola Alexi, ¿qué tal? Por aquí Nelson, reporto sintonía en la reunión del día sábado. Aún estamos vivos, estoy en compañía de la familia. Dice, y en honor a mi señora que se está recuperando y es fuerte, quiero pedirte a Soda Stereo con Mi Novia Tiene Bíceps. Ya, ok. Este Nelson. Ya. Alexi, que tengas excelente fin de semana. Ya, vamos a tocar a Mi Novia Tiene Bíceps. Uy, vieja canción del primer álbum de Soda, ¿cierto? Nunca la vi en esa. Hola.
1: Hola. Muy buen día, Alexi. Por acá Mauricio desde Arica, siempre Arica, espero te encuentres bien. Algún temazo de Virus podría ser Wadu Wadu, que estés muy bien, muchas gracias, cuídate.
0: Gracias amigo Mauricio, cariños para Arica, oye, saludos para Arica, hartos saluditos para Arica, siempre Arica. Vamos con Virus entonces y Soda después de la pausa.

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2: Son las 10 de la mañana, 31 minutos.
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0: Muy bien, amigos, estamos de vuelta día sábado, fin de semana. Desierto FM sigue con programas en vivo, programación en vivo el sábado y el domingo. 10:35 a.m. Recién llevamos media hora de programa. Te acompaño, ya sea que estés en casa, en el trabajo, en todas partes. La frecuencia 92.1, 106.5 son las frecuencias que tenemos para que nos escuches por aire aquí en la región de Antofagasta, por la costa, por el interior, por el norte y por el sur. Y nuestra señal digital, nuestra señal online, desiertofm.cl para todo Chile, para todo el resto del país y también en el extranjero, ¿cierto? Así que gracias, muchas gracias a quienes están ahí pegaditos en sintonía, ya pidiendo muy buenas y grandes canciones. Vamos con la música, que es lo más importante en este día, ¿cierto? A ver, estamos con Cristian, que me manda una linda foto, creo que es desde la Serena, donde hay un día pero precioso, muy soleado. Sí, ese cierre de la Serena, creo, ¿no? Donde están todas las antenas de radio, si no me equivoco. A ver qué me dice Cristian en el audio para ver si estoy equivocado. Cristian, ¿cómo estás? Buenos días.
1: Alexis, buenos días, gusto de escucharte. Cristian por acá de la Serena, bien por acá, con un sol radiante después de la lluvia. Alexis, porfa, quiero pedirte a Álvarez Caramelli con Locos Rayados. Saludos.
0: Saludos, Cristian. ¿Viste? Eso era entonces. La Serena. Ahí ese cerro que está allá al fondo es un cerro grande, es uno de los cerros más altos. Y ahí están todas las antenas de telefonía y, por supuesto, de radio y televisión. Gracias, Cristian. Qué bueno que tiene el lindo día en La Serena, bien abrigadito, por fin, hoy, después de tantos días de precipitaciones. Saludos. Estamos con Juanito Salinas.
2: Bueno, hola Alexis Ardiles, buenos días compañeros. Aquí estamos como todos los días sábados, Juanito Salinas, descansando y escuchando este gran programa que es El Aún Estamos Vivos, amigo mío. Saludarte a ti y a todos los auditores y solicitarte, obviamente, un clásico de en grupo que se llama Carta Secreta. Lindo día en Antofita, amigo mío. Precioso sí. Día en Antofagasta, un sol que te lo encargo, así que eso, amigo mío. Desearles que tengan un lindo fin de semana, cuídense mucho y nos estaremos escuchando el día lunes, amigo. Un abrazo para todos, chau, chau.
0: Un abrazo, amigo, gracias, tiene toda la razón. Lindo sol en Antofagasta. Vamos con bandas chilenas ochenteras. Me piden a Cinema con Locos Rayados y a En Grupo con Carta Secreta. Gracias por los pedidos, chiquillos.

Cinema con este Locos Rayados, un gran clásico. Esta es una canción bien fiestera, armada a fiestas esta canción, ¿o no? Vamos con En Grupo, Carta Secreta, lo pidió Juanito Salinas.

0: Buena trilogía de bandas nacionales. Ahí estábamos con los muchachos de Cinema en grupo. Y por supuesto, ahí escuchaban ustedes a Aterrizaje Forzoso con Pegada, Pegada a la Pared. Día sábado, arrancando agosto, el octavo mes. Qué increíble, ¿eh? Ya estamos en agosto. ¿Alguien está de cumpleaños el día de hoy? ¿Alguien tiene festejo el día de hoy? Le mandamos saluditos, saludos, que lo pasen bien, que tengan un lindo festejo a los cumpleañeros. Hoy, 1 de agosto, recibiendo un nuevo mes y viviendo con ganas para que salga todo espectacular. Sigo saludando grandes amigos que están aquí en la sintonía. Oye, casi todos coinciden con el comentario que yo hice, ¿eh? Es una hermosa mañana de día sábado, casi primaveral. Y qué bueno, fíjate, que no solamente es aquí en Antofagasta. Al parecer es en gran parte, hasta la cuarta región por lo menos, ¿cierto? Me han llegado fotos de Vallenar, ¿cierto? Que es la región de Atacama, la tercera. Día soleado también, de La Serena. Acá en Antofagasta, día soleado. Así que qué bueno, excelente. Z anda trabajando, Z va viajando. Y Z me comenta lo siguiente, me dice... a ver, por acá es que me mandó varias cositas del Z. Acá está. Me dice, Alexis, padrino, oiga, pasado Tocopilla, hasta Caleta, Huamán, rumbo Iquique, trabajos con banderilleros. Paciencia, dice, ojo, porque las pausas son de una hora y hora y media, dice. Así que a tener paciencia, y me está pidiendo un tema de la ley, la auto ruta, a propósito que va conduciendo y va manejando. Repito la información muy valiosa que mandó Z. Atención, pasado Tocopilla hasta Caleta Huamán. ¿Ya? Ahí sí, ahí estamos. Ya, chiquillos, vamos de nuevo. Pasado Tocopilla hasta Caleta Huamán, rumbo Iquique, o sea, de sur a norte, la pista. Trabajos con banderilleros. Paciencia, dice, entre una hora y hora y media la espera. Así que ahí están, dateados muchachos, están dateados chiquillos. Estamos aquí con más amigos que nos dejan regaditos. Alexis, buenos días, ¿qué tal? Espero que te encuentres bien. Quiero pedirte Chicas Light. The Club, Chicas Light The Club. Ya, gracias, muchas gracias. Sigo por acá, dice... Alexis, que tengas un excelente programa y un buen fin de semana, escuchándote desde Calama City, dice. Tienes por ahí a Banda 69 con Romance 69. Gracias, amigo. Dice, te salió buena la del Carmelo. Ah, ya. Cuando dije en el comienzo del programa que yo venía de San Rosendo, ya. Saludos, amigo. Saludos para Alejandro. Saludos, saluditos. Ya leímos a Nelson, sigo avanzando. Por acá dice, hola Alexi, ¿qué tal? Buenos días, escuchando Radio Desierto. Estoy en sintonía de La Una, Estamos Vivos. Lo mejor del rock latino. Alexi, ponte a La Unión con Lobo Hombre en París. Estoy descansando después de una ardua semana de trabajo. Saludos cordiales, Alexi, para todos los auditores que te escuchan en este momento. Gracias a la emisora Radio Desierto por tener este programa. El Claudio, hola Claudio, saludos amigo. Ya, vamos a... Está anotadito, ¿eh? La Unión, grupo español con Lobo Hombre en París. Sigo con recaditos, muchos mensajes, gracias, una gran sintonía. Despertaron muchachos, ¿eh? Se levantaron un poquito más tarde el día, pero... pero despertaron. Dice, hola Alexi, buenos días, ¿qué tal? Espero que estés bien. Yo junto con mis hijas, adivina dónde estoy en este momento. Ay, no sé. Oye, Alex, estoy en Antofagasta, vinimos a un evento, bien. Oiga, amiga, que le vaya bien, ¿eh? Saludos para sus hijas y pase lo lindo en el evento. Hola, Alex, buenos días, soy Verónica, me gustaría ver si puedes poner la canción Opio de Héroes del Silencio. Gracias, Alex, saludos para todos los que escuchan la radio. Muchas gracias a todos los que están en sintonía, seguimos con los pedidos. Bueno, la idea es poner en el aire las canciones más conocidas, los clásicos más consagrados, ¿cierto? No funciona tanto cuando ponemos canciones de muy fanáticos o conocedores de la discografía de los grupos, porque ahí uno queda contento y los otros 10 quedan diciendo, ¿y esta canción? Pasa. Me encantaría tener un programa así. Pero bueno, así que estamos tratando de hacer un programa para tener a todos contentos. Gio.
1: Alexis. Amigo, buenos días.
0: Buenos días,
1: menos mal. Espero que se encuentre bien.
0: No se equivocó.
1: Este programa.
0: Ya.
1: Y obviamente un mejor regreso a casa.
0: Ya.
1: Saludos al elenco estable que te acompaña cada día sábado aquí, el en el Aún Estamos Vivos. En especial, amiguita, a mi amiguita Mila Daniela. Ya, amigo mío. ¿Qué sol más primaveral ¿qué? Que tenemos hoy aquí en la Perla del Norte?
0: Ahora no le gusta el sol. Va a reclamar por el sol.
1: Pobre gente, el sol que no ha dejado de. No ha parado de llover. Así que, fuerza para ellos. Y amigo mío, puede ser el tema Revolución Inter de los Violadores, por favor, para mí este sábado.
0: Cuídense.
1: Con un solazo, qué envidia. Yeah. Un abrazo para todos nuevamente.
0: Diego, cuídese, que le vaya bien. Aquí está su canción. Reclama por el frío, reclama por el sol. Este viejo reclama por todo. Saludos, Diego.

El sonido de los violadores con Revolución Interna. Aquí está Suéter, otra gran banda argentina. Luego, pausa comercial. Volvemos, aún estamos vivos. El rock latino en Radio Desierto el día sábado.

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2: Son las 11 de la mañana. 2 minutos.
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0: Estamos de regreso, estamos de vuelta, seguimos haciendo Aún Estamos Vivos, día sábado, ya viviendo el mes de agosto. Saluditos a quienes están en casa, descansando, pasándolo bien, reunidos con la familia, tomándose unas horas de relax, ¿cierto? Recién se levantaron, tomando desayuno más tarde, qué sé yo, haciendo cosas distintas el fin de semana. Que tengan lindo fin de semana a quienes descansan sábado y domingo. Mucho ánimo, sigan en sintonía porque tenemos muy buena música, muy buen ritmo. El rock latino se apodera de la radio el día sábado de la mañana con este viejo y querido Aún Estamos Vivos. Saludos y fuerza, buenas vibras a quienes están trabajando en todo este fin de semana y por largos sistemas de turnos en una zona minera como es nuestra región de Antofagasta. Cariños para Calama, San Pedro de Atacama, cariños para Chuquicamata, cariños para Antofagasta, Mejillones, Tocopilla, Tal y todos los lugares cercanos. Sintonía Online, allá vamos. Muchas gracias por estar siempre junto a nosotros. Sintonía Online, siempre con Radio Desierto FM. Vamos con más clásicos, vamos con más pedidos. A ver, me están pidiendo a Los Prisioneros, dos o tres amigos, ¿ya? Me están pidiendo a Los Prisioneros. Me están pidiendo el Z que va viajando a Iquique, me pide a La Ley con La Autorruta. Y por ahí hay un amigo que me está pidiendo un encargo bien especial si tengo a Eduardo Valenzuela, un chileno que hizo unas cuantas canciones interesantes, especialmente para las novelas, ¿se acuerdan? De Bella y Audace y todo lo demás. Ya, me está pidiendo a Eduardo Valenzuela con Échale Cemento. A ver si hacemos una trilogía de clásicos chilenos. Arrancamos con Los Prisioneros, vamos con La Ley y a ver si encontramos a Eduardo Valenzuela.
1: Y tenemos aquí un disquito simpático para ti, muñeca, que estás solita en tu casa. 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La

La Ley, gran banda chilena con La Autorruta. Ya, chiquillos, una vieja canción del pop chileno ochentero, Eduardo Valenzuela. A ver si se acuerdan de este Échale Cemento.

Tanto tiempo que no escuchábamos a Eduardo Valenzuela, ahí estaba con esa Échale Cemento. De los tiempos, a ver, de los tiempos prehistóricos del pop chileno, que no tenía, el pop chileno no tenía mucho espacio en las radios, digamos las cosas como son. Ustedes saben que a mí me gusta mucho el mundo de la radio y todo, pero el pop chileno no tenía mucho espacio en la radio. Esta canción es de los tiempos de Juan Antonio Labra, tal vez de por ahí el Negro Piñera cuando intentaba hacer algo de música pop para las radios, tal vez Miguel, o los primeros esbozos de pop chileno, ¿cierto? Que eran realmente, realmente complicados, realmente complicados. No tenían mucha cobertura, no tenían mucha cobertura radial. De aquellos tiempos, este Échale Cemento de Eduardo Valenzuela. Si no me equivoco, Eduardo Valenzuela falleció, ¿cierto? Si no me acuerdo, tenía una enfermedad muy grave. Voy a revisarlo, ¿eh? No me acuerdo bien. Sigo saludando a los amigos que están en sintonía, grandes auditores que nos van dejando recaditos en este día sábado por la mañana, por la matina, día sábado. Me dejan recado, me cuentan cosas, lo que están haciendo, me piden canciones. Muchas gracias. ¿Quién me había pedido Eduardo Valenzuela? Mahomet. Mahomet me dice que está escuchando el programa, dice, y que se acordaba vagamente de Eduardo Valenzuela y una canción que tenía. Ahí está entonces. Saludos para Mahomet. Gracias, amigo. Hola, Alexi, ¿cómo estás, querido? ¿Qué tal? Te saluda Yanecita desde Calama, escuchándola Aún Estamos Vivos. Que tengas un buen fin de semana. Gran inicio, dice, de mes de agosto. Oye, Alexi me dice, hay que pasar agosto. Sí, pues, Yanecita. Oiga, Yanecita, hay que pasar agosto. Sí, ya, cuídese a Yanecita para que pasemos agosto. Y me pide Para No Verte Más de La Mosca. Gracias, Yanecita. Cuídese, que le vaya lindo, que tenga un gran fin de semana. Alexi, buenos días, ¿cómo has estado? Yo estoy trabajando, estoy en Calama y se siente un día más abrigadito, más con calorcito. Alexi, quiero pedirte a Fabiana Cantilo con Detectives. Saludos, Alexi, y estoy en sintonía, y saludos para todos los que te están escuchando y que tengan todos un buen fin de semana. Cariños, Irene. Irene, ¿cómo estás? Trabajando, amiga. Cuídate, ¿eh? Que te vaya muy bien. Qué bueno que estás ahí en sintonía. Vamos a ir con Fabiana Cantilo. Cristian me dice, sí, Alexis, la foto que te mandé temprano es de Cerro Grande, tal cual como tú lo dijiste, Cerro Grande, y ahí están las antenas de celular, de radio y televisión. Hola, amigo, ¿cómo estás? Yo escuchándote como siempre. Ponme algún tema de Síndrome, el que tú quieras, elígelo tú, para los lentos. Tu amiga Anita la Ingrata. Hola, Anita, ¿cómo estás? Anita Pino de Calama, oiga, tanto tiempo. Es ingrata usted, ¿eh? Es ingrata usted. Ya, amiga, cuídese, que le vaya bien. Cuando pueda me saluda, si no siempre se puede. Siempre estamos ocupaditos, ¿cierto? Hola, amigo Alexi, ¿cómo estás? Soy Yanina. Estoy en esta reunión del día sábado del Aún Estamos Vivos. Oye, Alexi, gracias por tus saludos, dice, y por tus buenas vibras. Y quiero pedirte para los lentos, Miguel Mateos, Hagamos el Amor. Ya, ¿no está nada muy enfermo usted entonces? Yanina, cuídese, que le vaya bien. A ver, ¿qué tengo por acá? Dice, hola, Alexi, ¿cómo estás? Hermoso día, soleado, dice, es como un día de verano, Alexis. Quiero escuchar Aterrizaje Forzoso con Chica Caribeña. Que tengas buen fin de semana. Saludos de parte de Nevenka y de mi hija que se llama Susana. Saludos para ti, Neve. Saludos para Susana. Muchas gracias por estar en sintonía. Alexi, ¿cómo estás? Soy Marta de Calama, siempre en tu compañía, aquí desde el Parque Loa. Quiero pedirte cualquier tema de Los Prisioneros. Te cuento que Los Prisioneros son temas de que marcaron mi infancia, dice, cuando yo iba a Antofagasta hace muchos años. Ya, Alexis, oye, te cuento, tengo que ir a Antofagasta la próxima semana a la investidura de mi hijo, que estudia en el área de salud. Estoy orgullosa y emocionada, Alexis. Saludos para ti. Gracias, Alexis, porque eres muy acogedor. Oye, amiga Martita, saludos. Así que vienes por Antofagasta la otra semana. Bien, Martita, bien. La esperamos aquí. Aquí la esperamos entonces en Antofagasta, Martita. La esperamos con los brazos abiertos. Qué bueno, lindo momento, la investidura de su hijo, que ya va a ser un profesional. Me pidieron La Unión, Lobo Hombre en París. Y nuestra amiga Irene quiere escuchar a Fabiana Cantilo con Detectives. Esas dos canciones y luego la pausa comercial. Escuchas el fin de semana, el día sábado por la mañana, Desierto FM. Aún Estamos Vivos, puro rock latino.

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2: Son las 11 de la mañana, 33 minutos.
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0: Estimados amigos que están escuchando Desierto FM, que están escuchando El Aún Estamos Vivos, puro rock latino, el sábado por la mañana y hasta la una de la tarde. Nos queda mucho programa todavía. Recuerden, quienes me han pedido alguna baladita, algún lento, ¿cierto? Van todos a mediodía. Ya está copado el espacio hoy. 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Aún Estamos Vivos, puro rock latino en Radio Desierto. Bueno, estaba recién revisando, a propósito que escuchamos al chileno, al músico chileno Eduardo Valenzuela, y claro, está vivo. Es más, pronto va a estar de cumpleaños. El 5 de septiembre nació del año 51, así que pronto va a cumplir 75 años el músico chileno Eduardo Valenzuela Rojas. Yo escuché alguna vez un comentario que estuvo muy enfermo y lo habían dado por muerto, ¿cierto? Por eso estaba confundido. Pero qué bueno, que está bien Eduardo Valenzuela. Sigo con pedidos, sigo con clásicos, volvemos a la música. Marcelo y dos amigos más quieren escuchar a Soda. Marcelo.
1: ¿Cómo estás, Alexi? Marcelo por aquí. Aquí saliendo adelante del fuerte resfrío que me dio, Alexi.
0: Ah.
1: Aquí estamos escuchando Radio Desierto. Quisiera escuchar un tipo de Soda Estéreo, por favor, amigo, cualquiera. Vale, que tenga un excelente fin de semana. Bendiciones para ti y para tus hijos.
0: Marcelo, que usted no se cuida, usted no se abriga, usted se cree Lolo todavía. Oye, Marcelo, espero que pronto te puedas recuperar. Cuídate, ¿eh? Hola, Alexi, ¿qué tal? Soy Ismael de Mejillones. Por favor, ¿puedes poner a Charly García con la canción En la ruta del tentempié? Te cuento que esa canción a mi hermano le gusta mucho, dice, y me la pidió. Ya tú sabes que él está en el hospital, dice, y él se está escuchando el día sábado. Él escucha Aún Estamos Vivos y también te escucha por las noches. Gracias. Hola, Ismael, ¿cómo estás? Saludos para tu hermano, que está hospitalizado, y esperemos que se recupere pronto. Así que vamos con Soda. Escuchemos algo distinto de Soda, chiquillos. Escuchemos Lo que sangra la cúpula, y se viene Charly García.

Soda con ese Lo que sangra la cúpula. Aquí está Charlie García, para nuestro amigo que está hospitalizado, hermano de Ismael de Mejillones. Que le vaya muy bien, ¿eh? Que se vaya recuperando pronto. Y saluditos para todos los que no se sienten muy bien, que están resfriados, saliendo de un... viviendo un pozo operatorio, ¿cierto? Bueno, a tirar para arriba, que les vaya muy lindo. Vamos con Charlie García.

0: El grandísimo Charly García, incombustible, ¿no? Con ese La Ruta del Tentempié, que también es conocida como Éxtasis. Y seguimos, continuamos. Voy a avanzar con hartos saluditos, estimados amigos auditores, porque después ya se nos viene el mediodía, se nos vienen los lentos. En el Aún Estamos Vivos aquí en Desierto FM. Así que vamos avanzando con los recaditos que nos van dejando. A ver, Irene me dice: Alexis, gracias por tocar la canción que te pedí. Encantado, Irene. Saludos. Nuestro amigo Javier me está pidiendo. Ah, ya. Ya, Javier, le mando un recado por interno. Me pasa que esa misma canción la tocamos el sábado pasado, pues, chiquillos. La idea es cuando ustedes escuchen el programa, no pidan la misma canción después el otro sábado, porque si no, todos los sábados el programa es igual. Y es un programita que lo tenemos solamente una vez en la semana, ¿cierto? Así que muchas gracias. Alexander me dice: hola Alexi, ¿qué tal? Muy buen programa. Como siempre, te cuento que Eduardo Valenzuela está vivo y tiene 74 años. Está vivito, dice. No pido música porque están muy buenos todos. Ah, amigo, sí. Mira, recién lo revisé. Gracias, Alexander. Sí, recién lo revisé y lo estaba comentando. Muchas gracias. Hola.
1: Hola Alexi, gusto saludarte, amigo. Soy Leo Vizcarra de Calama, reportando en sintonía.
0: Hola.
1: Bueno, me haya perdido un tiempo por hartas actividades, pero ya estamos de vuelta escuchando tu buen programa. Oye, amigo, a ver si me puedes colocar para el espacio Los Lentos. No hieras mi corazón de haters, por fin.
0: Vale.
1: Que estés
0: vale.
1: Bien. Chao, chao, sí. Gracias.
0: Va, amigo, cuídese. Que esté muy bien, Leo Vizcarra de Calama. Gusto escucharlo, amigo. Cuídese, saluditos. Hola, Alexi, ¿qué tal? Estoy escuchando la radio. Saludos desde Chillán. Hola, chiquillos, ¿cómo están? Saluditos para Chillán, toda la buena onda para el sur de Chile. Gracias por estar conectados a través de la señal online. Sigo, ¿qué más? Dice: hola, Alexi, ¿qué tal? Un abrazo, dice, por favor, desde Calama, quiero pedirte a Miquel Erenchun con la canción A un minuto de ti. Saludos a la línea C de Calama. Dice: voy en la micro escuchándola, aún está muy bien. O sea, ah, ya. Ay, me mandan una foto. Ahí va en la micro, ya. Saludos para los chiquillos de la línea C en Calama. Y alguien estaba ahí en la micro, ¿cierto? Y nos pedían a Miquel Erenchun. Ahora va la canción. Muchas gracias. Hola, Alexi, ¿cómo estás? Soy solitario. Por acá, dice, por fin tengo tiempo para disfrutar, dice, gracias por alegrarnos la jornada, saludos para ti y a todos los RD adictos. Alexis, todavía sigue la lluvia aquí en Chillán, ha pausado algunos momentos, dice, como ahora, pero más tarde sigue lloviendo, dice. Este invierno, oye, está fuerte, ¿qué le vamos a hacer? Oye, sí, este invierno se vino con todo. Solitario, saluditos, gracias, qué bueno que está disfrutando de la programación de Radio Desierto. Hola amigo Lexi, ¿cómo estás? Lo estoy escuchando en Alto Hospicio. Quisiera que ponga a Los Prisioneros con La Cultura de la Basura. Hola muchachos de Alto Hospicio, recién salió. Recién disfrutamos de Los Prisioneros con La Cultura de la Basura. Cuídense muchachos en Alto Hospicio. Hola Lexi, ¿cómo estás? Ah, este lo leímos, sí, este lo leímos. Martita, también de Marta de Calama, me había pedido a Los Prisioneros. Martita, complacida. Ana Cecilia.
2: Hola Alexi, buenos días. Te mandé una fotito de un esplendoroso día en Calama.
0: Sí.
2: Yo por acá va haciendo unos trámites y aprovechando el fin de semana. Mi adorado,
0: bueno,
2: Calama.
0: Sí. Qué bueno.
2: Que estés bien siempre, tu compañía el día sábado. Ana Cecilia desde Calama City. Chau, chau.
0: Ana Cecilia de Calama City haciendo trámites y escuchando la radio. Me manda una foto de un día soleado en la provincia de Loa. Bien, excelente. Me gusta eso. Qué bueno. Saluditos. Hola.
3: Hola, Lexi. ¿Cómo estás? Muy buenos días. Pedro por acá. Pedro Lanzón camina a Mejillones con un sol rico. Vamos a ver a la vieja, a la madre. Oye, temita ahí de Ataque 77. Resistiré, puede ser. Y un buen fin de semana para todos.
0: Pedro, cuídese, camino a Mejillones a ver a su madre, algo de Ataque 77. Vamos a buscar un tema de Ataque, Pedro, ¿eh? Porque me han pedido ya dos veces Ataque 77. Vamos a saludar a Carlitos Ardiles. Carlos.
4: Hola, Valesi, buen día, amigazo, ¿cómo estás? Gusto saludarte, disfrutando de tu programa. Aún estamos vivos por la RD. Te habla Carlos Ardiles de Coquimbo. Bueno, de ayer tuvimos una lluvia tremenda y ahora un solcito, aquí trabajando, disfrutando buena música, y pediste un temita de Vilma Palma, el vampiro, se llama Voy a Vos. Te mando un abrazo grandemente, en mi caso, bendiciones para ti y un buen fin de semana. Bye.
0: Buen fin de semana, Carlito, cuídese. Voy a Vos para Los Lentos, ahora se viene, Carlos, ¿eh? No te lo pierdas. Saludos para Coquimbo. La chica del tiempo.
5: Hola Alexis, muy buenos días por aquí, Ñaña Michelada, comenzando este mes de agosto. Espero que nos vaya bien a todos y que sea un buen mes. Aquí en Calama en estos momentos estamos con 16 grados y se espera una máxima de 22 a eso de la 1 aproximadamente de la tarde. Y con vientos de 25 kilómetros por hora. Está despejado y soleado. Eso, Alexis, cuídate mucho, que sea un buen comienzo de mes para ti también. Gracias. Y porfa, si me regalas el tema de los fabulosos Cadillac, Gitana. Gracias, besitos.
0: Gracias, Ñaña querida, por el reporte del tiempo. Oiga, buen tiempo en Calama. Buen tiempo en Calama. Gracias por el reporte. Me piden a Mikel Erenchun. Vamos con algo noventero y volvemos con los lentos.

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2: Son las 11 de la mañana, 59 minutos.
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1: Damas y caballeros, estamos de vuelta. Ya llegó la tarde de este día sábado 1 de agosto de este invierno 2026. 12 horas y 6 minutos. Vamos con los lentos. Mila me pidió a Pancho Puelma y por ahí me pidieron algo de Síndrome. Arrancamos entonces. Bienvenidos al espacio romántico de la UN. Estamos vivos en Radio Desierto.

Tanto tiempo que no escuchábamos esta canción de Síndrome. Tanto tiempo que no escuchábamos este Vuelve Amor. Qué bueno poder hacerlo, ¿cierto? Tener la chance de escuchar canciones distintas del chileno enmascarado Síndrome. Seguimos con los pedidos musicales románticos. Yanina pidió a Miguel Mateos con Hagamos el Amor.

Bueno, los grandes auditores, los auditores más antiguos, saben, ¿cierto?, de memoria, que el día sábado tenemos Aún Estamos Vivos y que los clásicos románticos, los pedidos románticos, van precisamente a mediodía todos juntitos. Seguimos. Leo Vizcarra de Calama me pidió a G&T con No Hieras Mi Corazón. Seguimos las baladas, el rock latino, los clásicos, la música retro en Desierto FM, tu radio emisora favorita.

12 horas y 24 minutos. Seguimos escuchando los pedidos musicales. Carlos, desde Coquimbo, me dijo: Alexi, ¿podemos escuchar a Vilma Palma con Voy a Vos? Yo creo que con esta terminamos el espacio de los lentos. Saludos a quienes están en sintonía en este día sábado 1 de agosto. Muchas gracias por escuchar Desierto FM y este viejo programa que va solo este día, una vez a la semana. Por eso hay que vivirlo intensamente. Vilma Palma y Vampiros, Voy a Vos.

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2: 12 horas, 30 minutos.
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0: Muy bien, chiquillos, muy bien, queridos auditores, amigos. Atrás quedó el espacio de los lentos. Cambiamos de ritmo y hacemos la última parte de nuestro programa. Aún estamos vivos, con buen ritmo, bien animoso, con clásicos espirituosos para estar contentos, para estar con energía, con ánimo y seguir viviendo este día sábado. Nos queda la última parte de nuestro programa. 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Sigo con éxitos, con clásicos. Recuerden que yo grabo el programa. Grabamos el programa, lo registramos y lo repetimos mañana domingo, 2 de agosto, en vivo y en directo a la misma, o sea, perdón, lo repetimos a la misma hora, ¿cierto? De 10 de la mañana a 1 de la tarde. Sigo con pedidos, los últimos recaditos. Hola.
1: Hola, Alexis, buenas tardes. Por acá el Pato Waiki.
0: Pato.
1: Escuchando este programa Aún Estamos Vivos, con toda la energía. Oiga, compita, ¿podría solicitar un temita de Sexual Democracia, por favor? Y que tenga buen descanso hoy día sábado, domingo, que se reponga. Bueno, que igual uno dice descanso, pero no descansa. Un abrazo, compita. Gracias.
0: Vale, Patito, cuídese, que le vaya bien todo el fin de semana. Saludos para usted, para la familia. Gracias por ser fanático de nuestra radio Desierto. Y aquí tiene Asexual Democracia, con esta pregunta que nos hacemos todos los varones a nuestras mujeres: ¿me querrás igual? ¿De dónde?

Qué buen momento, chiquillos. Excelente, grandioso estar escuchando grandes bandas nacionales como Los Tres y también, por supuesto, estar junto a Sexual Democracia. Ya los últimos minutos de programa, pasado ya mediodía, estamos hasta la una de la tarde. Cada sábado, solamente el sábado, aún estamos vivos con el rock latino. Ese rock latino de los 80, de los 90, ¿cierto? Que juntó y acopió grandes bandas que aparecían en la radio, en la televisión, con los videos, en la prensa, en todas partes. Ese es el rock latino que escuchamos, el más añoso y el más antiguo, el más vetusto, el de nuestra generación. Vuelvo con WhatsApp, agotando los últimos mensajes de WhatsApp, los últimos recaditos. Carlos de Coquimbo me dice: Alexi, gracias por tocar el tema de Vilma Palma y Vampiros. Excelente. Claro, Carlos me pidió Voy a Vos de Vilma Palma. Muy bien. ¿Qué más tengo por acá? Dice Zeta, ya llegó Iquique. Mira, Zeta va viajando, está trabajando. Me dice, padrino, llega Iquique y acá hay un clima abochornado. Saludos para Zeta que está ahí en sintonía. Muchas gracias. Además, tenemos por aquí más recaditos. Saludos para nuestro amigo Javier, que es fanático de la radio. Pero Javier me pidió una canción que ya habíamos tocado, así que saludos, Javier. Tienen que estar atentos ahí a la sintonía. Muchas gracias. Saludos para Marcelo, el Leo. Tocamos la canción, ¿cierto? Saludos para Nevenka, para el amigo o amiga que pidió Miquel Erenchon, ¿cierto? Muchas gracias para Alto Hospicio, que nos habían pedido a Los Prisioneros. Ahí les complacimos, al igual que Marta, con La Cultura de la Basura. Saluditos para Ana Cecilia en Calama. Yo creo que vamos a cerrar con el tema que me pidió Nevenka, porque cuando Nevenka me pidió Aterrizaje, yo estaba tocando Aterrizaje Forzoso, ¿cierto? Así que yo creo que vamos a cerrar con Chica Caribeña para que Nevenka escuche su canción. Así que gracias, muchas gracias. Son los últimos minutos de programa. Y esto pertenece a Enanitos Verdes. Mejor no hablemos de amor.

Bueno, por si no conocen esta canción, es de Rata Blanca y se llama Talismán. Ojo, que se parece mucho a Mujer Amante, ¿cierto? Para quienes querían escuchar Héroes del Silencio. Aquí tienen Maldito Duende. Las últimas canciones. Ya nos vamos.

Yeah, ahí escuchábamos Héroes del Silencio, un temazo, maldito duende. Porque un programa sin Héroes del Silencio no es un buen programa. Ya, lo inventé recién eso. Ok, ya chiquillos, nos vamos, nos retiramos del dial. Un placer enorme, un placer inmenso acompañarles cada día sábado. Y yo feliz de la vida que tener, que ustedes hagan una sintonía, bien digo, espectacular, grandiosa. Muchas, muchas gracias a todos y a quienes pidieron canciones, mandaron saluditos, mandaron recados, me mandaron fotos. Por aquí Jorge me mandó fotos de Calama, del Parque Loa, en un día soleado, primaveral, aunque él dice que le gusta el otoño, pero está todo muy lindo en Calama. Día soleado, día lindo, por lo menos aquí en la zona, ¿cierto? Y también en la tercera, en la cuarta, llueve más al sur, pero bueno, por lo menos acá en el norte chico, en el norte grande, tenemos un lindo día, una linda mañana, tarde soleada, después de tanta lluvia, tanto frío y todo lo demás. Así que muchos saludos, muy agradecidos, muy agradecidos, muy agradecidos de que hayan sintonizado la radio toda la mañana. Sigan, ya viene Carlos Quirante a las 14 horas con buena música, con buen repertorio musical, la música que siempre tiene Carlitos para todos ustedes, los más fanáticos ochenteros y noventeros. Yo estoy el lunes aquí en la radio a no mediar una peste, oye, porque anda por ahí una peste que es la radio. Carlitos se enfermó, cayó enfermo, lleva 3-4 días enfermo, esperamos que se recupere, saludos para él y esperemos que nadie más se enferme aquí en la radio, ni Tabita que se levanta temprano, César que viene a las 9, ni la Mae que viene a mediodía, para que estemos el equipo completo. Iniciando un nuevo mes de agosto, les damos la bienvenida, esperamos que en este mes sigan junto a nosotros, marcando una gran sintonía y queremos seguir siendo tu radio favorita, Desierto FM. Gracias, muchas gracias, será hasta la próxima y les voy a dejar con Aterrizaje Forzoso, un tema que pidió nuestra buena amiga auditora Nevenka, que está en sintonía junto a Susana, que es su hija, que ahora también escucha la radio y nos prefiere. Muchas gracias, saludos para Susana. Nos vamos, damas y caballeros, compatriotas, amigos todos, hasta aquí, aún estamos vivos. Guardamos los cassettes, guardamos los vinilos, guardamos los tornamesas y será hasta el próximo día sábado. Gracias, que pase lindo fin de semana. Muchas gracias, chau, chau.

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4: Son las 13 horas, 5 minutos.
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2: Son las 13:32.

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3: Son las 14 horas, 2 minutos.
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2: Son las 14 horas, 35 minutos.

Seguimos, estamos de regreso en el Disco Power, programa de fin de semana, como siempre en la RD. Saludos para toda la gente que está trabajando y que se acompaña de nuestro programa. 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Seguimos con el programa del día de hoy. Seguimos, como siempre, en vivo con los mejores sonidos 80-90.

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2: Son las 15 horas, 3 minutos.
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2: Son las 15 horas, 36 minutos.

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2: Son las 16:07.

Una noche espectacular, lo mejor de los 70, 80, 90 y mucho más en esta gran fiesta Retro Power. Sábado 8 de agosto, sector norte de Antofagasta. Vamos a continuar con el programa. Seguimos, como siempre, en vivo. Seguimos con tu música, tus sonidos en el Disco Power.

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1: Son las 16:37.

Disco Power en la RD Sonidos para disfrutarlos al máximo en este fin de semana. No te olvides del día sábado 8 de agosto, nuestro próximo encuentro en la gran fiesta Retro Power. Sábado 8 de agosto, fiesta Retro Power, sector norte, Félix García 560. Vamos a continuar rápidamente con el programa. Seguimos en vivo, seguimos con las versiones 12 pulgadas, mezclas y mucho más en esto que se llama Disco Power en Radio Desierto.

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2: Son las 17 horas, 7 minutos.
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2: Son las 17 horas, 41 minutos.

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A esta hora transmite Desierto FM, 19 horas y 4 minutos, día domingo 2 de agosto de este mes, el octavo mes que recién está comenzando. Saludos a todos nuestros auditores que están ahí en sintonía. Muchas gracias por escucharnos de domingo a domingo. Señal 92.1, señal 106.5 y nuestra señal digital, nuestra señal online, www.desiertofm.cl. 19 horas con 4 minutos. En vivo y en directo, en este fin de semana, escuchamos a los Bunkers. Continuamos con más clásicos. Sigue con Desierto FM.

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2: Son las 19 horas 54 minutos.
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2: Son las 19:59.
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